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2: Son las 6.
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7: Hola, Radio Disney, ¿me podrían poner You're Like Me de Pink Panther? Gracias.

0: tardes en Radio Disney 92.1. ¿Cómo estás? Mi nombre es Allison y me quedo contigo a partir de este momento y hasta las 10 de la noche. Buenas horas de música, de chisme, de muchas cosas. Así que te vamos abriendo los micrófonos a través de
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0: 55 51 47 0 92 1. Vete reportando, eres escudería. ¿Cómo vas? A ver, cuéntame de este lado. Hoy se van más accesos para Zayn y obviamente también más adelante te vamos a compartir cuál es la pregunta con la que abrimos debate interesante en tu conexión. Pero bueno, ve mandando tu nota de voz, tu mensaje de texto, desde qué municipio, alcaldía nos estamos acompañando el día de hoy. Si estás en la oficina, ¿no? Si estás, ¿qué te gusta? En el gym, donde andes, repórtate y súbele a este ritmazo de Becky G. ¡Epa! Bienvenido, estás en Radio Disney.

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Esto, música de Kali Uchis, muévelo en el miércoles mitad de semana en Radio Disney 92.1. Que se sienta esta cuenta regresiva para que ya oficialmente demos inicio a la pasión del fútbol, a la temporada mundialista. ¡Qué emoción! Y justamente en esa línea andamos vibrando. Así que ahí te va la pregunta que abre, pues no debate, pero sí abre la creatividad. Interesante esta tarde a través de tu conexión 55 51 47 0 92 1. Y a ver, no me dejarás mentir que muchas veces te has imaginado como jugador de un equipo de fútbol, a lo mejor de tu equipo favorito, a lo mejor de la selección, yo qué sé. Pero bueno, a ver, en esa línea, si tú fueras un jugador de fútbol, ¿cuál sería tu nombre de pila? O sea, tu apodo de futbolista. 55 51 47 0 92 1 es tu conexión. A ver, compártenos, ¿quién serías? Aquí ya escuchaste, ¿no? Varios somos algo, ¿no? Alison, la dama de plata. Monroy, me gusta. Pero bueno, tú cuéntanos, ¿cuál sería tu apodo, tu nombre de futbolero, futbolera, futbolista? 55 51 47 0 92 1 es tu conexión. Mándanos tu nota de voz, mensaje de texto y súbele a Kevin Jonas, Little Things en Radio Disney.

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0: 6 minutos y Galantis con Runaway en Radio Disney 92.1. Esta tarde debrayándonos un poco, bebé hermoso, hermosa, hermosa. ¿Por qué? Porque ya estamos en cuenta regresiva oficial para la temporada mundialista. Inicia el día de mañana. ¡Qué emoción! ¡Qué emoción! La pregunta de esta tarde: ¿cuál sería tu nombre de jugador, de futbolista? A ver, platícanos. 55-51-47-092-1 es tu conexión. De este lado ya se reporta nada más y nada menos que Saúl. Y dice: Alison, excelente tarde. Luego me dicen Correcaminos por mi velocidad en el campo de juego. Escudería Uber. ¡Eso! Saúl el Correcaminos. Ándale, me gusta, Me gusta, suena bien. Por acá Ángel dice: hola Radio Disney, a mí me pondrían el cafecito porque entro dormido, pero después ya nadie me para. Ándale, ese somos todos también. Por acá Alberto: sería la comadreja porque me meto por donde nadie espera. Ay, mira, ese de la comadreja también es muy bueno. Y es que, a ver, si hablamos de apodos de futbolistas, la verdad es que hay muchos muy famosos y muy comunes que a veces ubicamos más el apodo que el nombre real, ¿no?, del futbolista. Por ejemplo, pues Javier Hernández, el Chicharito, Cuauhtémoc Blanco, que le decían el Cuau, Jorge Campos, el Brody, Lionel Messi, la Pulga, Cristiano Ronaldo con CR7, ¿no? Guillermo Ochoa, bueno, Memo, no es tanto apodo, sí, pues no, pero así lo conocemos. Tú, cuéntanos, ¿cuál sería tu apodo, tu nombre futbolista? 55-51-47-092-1. ¿Dónde están las mujeres? Ay, ¿dónde están las mujeres solteras? Así me sentí. ¿Dónde están las mujeres jugadoras, amantes de este deporte? Repórtense por nota de voz, mensaje de texto. Y atención, porque es de mi agrado informarles, confirmarles y decirles que tenemos estrenos, rolones nuevos, obviamente, ¿en dónde? En Radio Disney.
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43 minutos en Radio Disney 92.1. Ay, a ver, tus nombres futboleros. Queremos saber esta tarde en tu conexión 55 51 47 0 92 1. Repórtate, mándanos nota de voz, mensaje de texto. Carlos Diz de Radio Disney. Mi nombre es Carlos Rodríguez. Soy chofer de plataforma Uber y a mí me conocen más por bombero, me conocen más por apodo. Casi nadie sabe mi nombre, pero yo de jugador yo creo que sería Andrea Pirlo, por los tiros libres y los goles que anoto. ¡Ándale! Y que viva el fútbol, dice. ¡Vamos México con todo! Ese es el ánimo que necesitamos, mi Charlie. Ay, mira, el bombero, ¿por qué? ¿Por qué siempre andas apagando incendios o qué, mi Charlie? Me encanta. Sí, hay esos amigos, ¿no? O esos familiares que dices, ¿cómo se llama? Que se te olvida ya su nombre real, porque te acostumbras mucho a decirle por su apodo. Así que platícanos de este lado, ¿cuál sería tu apodo de futbolista? 55 51 47 0 92 1. Manu dice, Radio Disney, yo sería Manuel el Tigre Portillo, porque soy veloz y feroz. Veloz y feroz, esa es buena combinación. Te mandamos un besote, precioso. Y atención, porque regresa el estudio Radio Disney. Sí, un espacio para vivir la música de una manera única, ¿eh? Y en esta ocasión llega una banda que ha acumulado éxitos como 2 nominaciones a Latin Grammy por mejor álbum de rock y varias participaciones principales en el Festival Vive Latino. Así que mantén.

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0: 6:51. Y atención, porque sabes que aquí todo el tiempo tenemos mensajes especiales. ¡Hello!
1: Vamos, compañero. Es hora de prepararse para la aventura escuchando nuestra música favorita.
0: Así es. Ya escucharon a Woody. Pidan su canción favorita mientras están en el tráfico. Y obviamente no se pierdan Toy Story 5. ¿Cuándo? 17 de junio. 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Rita Ora. All Natural.

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ya son las 7:02 en Radio Disney 92.1. Pásale, porque ¿qué crees? Tenemos que recordarte cosas importantes, pero antes te recordamos que te reportes en tu conexión 55 51 47 0 92 1, que nos compartas cómo va la lluvia, el tráfico, la facturación y obviamente también el ánimo. Y compártenos ese apodo de jugador futbolista que tendrías. 55 51 47 0 92 1. Cari tiene el suyo de este lado. ¿Quién sería? Cari Pie Pequeño Rodríguez. ¡Ah, me encanta! Cari Pie Pequeño. Y vaya que sí, ¿eh? Y vaya que sí. ¿Qué? Del 2. Del 2.5, Cari. ¡Qué cosa! Sí, verdaderamente. Cari Pie Pequeño Rodríguez. Me gusta. Está en el top de los mejores apodos de esta tarde. ¿Tú qué onda que nos estás escuchando? Mándanos tu nota de voz, mensaje de texto. 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

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Need You Tonight en Radio Disney 92.1.

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0: Yandel y los Latin Mafia en Radio Disney 92.1. Y cuando el reloj ya marca las 7:18, queremos que pidas el par perfecto de canciones a través de
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0: 55 51 47 0 92 1. Y ojo, el día de hoy, rumbo a esta temporada mundialista, que ya lo hemos dicho, queremos que nos propongas dos rolas. Chécate nada más, escúchame muy bien. Tu mejor carta, de Carin León. Sí. Y del otro lado, tu mejor carta, de Grupo Frontera. Un par perfecto, pues, entre que regional, no, sí, regional, gruperón. ¿Por qué? Porque es bonito y está bien, porque es miércoles, mitad de semana. Tu mejor rola, de Carin León, y tu mejor rola, de Grupo Frontera, en tu conexión 55 51 47 0 92 1. Mándanos nota de voz, mensaje de texto, y en minutos escuchamos cuál es ese par perfecto ganador que sí o sí tiene que sonar. Los Santos Bravos, en tu radio.

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Nick Jonas, Good Punch, en Radio Disney 92.1. Atención, ya tenemos par perfecto ganador para este miércoles mitad de semana. Sí. Par perfecto rumbo a la temporada mundialista. Canciones que sí o sí, si vas llegando a este hermoso país, vas a cantar. ¿Por qué? Porque sí. Porque son grandes rolas. Así que pedíamos tu mejor carta de Grupo Frontera y tu mejor rola de Carin León. Y esto se va a poner bueno. Por un lado tenemos el desamor y por otro lado el amor. ¿Por qué? Porque Mauricio, que va saliendo de la chamba, va atorado en el tráfico allá por Iztacalco, se reporta de este lado. Y dice, ¿por qué no arrancar este par perfecto con No se va de Grupo Frontera y Primera cita de Carin León? ¡Y disfruta el par perfecto en Radio Disney!

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Morat en Radio Disney 92.1, 7:38. 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Avanzamos de la mano, ¿sí? ¿Te parece? Bueno, vamos con Taylor Swift. Esto es I Knew It, I Know You. Así que disfrútalo en Radio Disney.

preguntado qué canciones sonaban mientras se vivían algunos de los momentos más emocionantes del fútbol internacional como lo vivimos ahora? Mientras millones de personas vibraban con los partidos, las emociones y los goles de la temporada futbolera, estos éxitos dominaban la radio y las listas de popularidad. A ver, rechécate, aquí te dejamos un viaje musical por los años que marcaron tendencia fuera y dentro de la cancha. A ver, en el número uno tenemos que irnos al 2010. Y es que Beyoncé hacía historia con Single Ladies, una de las canciones más populares de la década y ganadora del Grammy a Canción del Año. Pero también tenemos que hablar de Bruno Mars e irnos hasta el año 2018, donde sonaba Bruno Mars por todos lados con That's What I Like, éxito reconocidísimo por la Academia de la Música. Y con estos datos, platícanos cuál de estas canciones era tu favorita. Así que ya lo sabes, ¿eh? Mientras se vivían grandes, grandes emociones en las canchas, estas canciones también hacían historia.

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4: Hola, Lizón, buenas tardes. ¿Me puedes poner la canción de Después de Ti de Karol G? Muchas gracias.

y a la glorieta de vaqueritos. Y bueno, de este lado también te queremos invitar a que te reportes por nota de voz, mensaje de texto y nos mandes tu reporte vehicular. Tu escudería, Uber, Didi, InDrive, taxis de la ciudad, del Estado de México, transporte público. ¿Cómo vamos? ¿Qué dice la facturación? Y atención, porque si eres amante de la música de Zane, The Conical Tour, el próximo 20 de junio en el Estadio GNP Seguros te espera, sí. Así que si tú quieres estar ahí disfrutando de la música de este integrante, ex integrante de One Direction, bueno, pues ahora disfruta su carrera como solista y todo su show completamente en vivo. Mándanos tu R de paso a través de tu conexión 55 51 47 0 92 1 y cuéntanos cuál es tu rola favorita de Zane. Así de fácil te llevas tus invitaciones. Aquí la cosa sencilla. Mucha suerte. Hablando de Zane, imagínate, decrétalo, bebé. Estás ahí, tú y tu acompañante, Side Effects. Mucha suerte. Estás en Radio Disney.

González, una canción que nos pone nostálgicos, pero tampoco podemos dejar de cantarla, ¿a poco no? Estás en Radio Disney 92.1, son las 8:05. Atención, automovilistas, ¿qué está pasando allá afuera? Ten cuidado, nos reportan percance en...

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0: indiscutible que se va a lanzar a disfrutar de la música de Zane, de Conical Tour, 20 de junio, Estadio GNP Seguros. ¡Sí! ¡Qué emoción! Y lo único que tenías que hacer tú era mandarnos tu R de paso a través de tu conexión y decirnos cuál es tu rola favorita de Zane. Así de fácil, así de simple. ¿Y quién se lanza? ¿Quién es esa persona? Pues es nada más y nada menos que tú. ¡Sí! ¡Tú! Esperanza Castro Trejo, terminación 9652. Ella nos comparte que su rola favorita es Love Like This. ¡Eso es todo! ¡Muchas felicidades, querida! Pásatela padrísimo, increíble, con un acompañante más. Mira, te dije que lo decretáramos, ¿eh? Todo cortesía de Radio Disney 92.1, así que no te despegues, muchas más oportunidades, más sorpresas, chisme y buena música, aquí en tu radio, Radio Disney.
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Oye, allá en la oficina, en el cubículo, en el tráfico, en el gym, ¿dónde andas? Repórtate. 55-51-47-092-1. De este lado, Paco de Escudería Divi se reporta. Dice que pues va transitando por Periférico y que hay zonas donde hay bastante tráfico, pero que en este momento está fluida la cosa. Bueno, tú al igual que él, ¿qué onda? ¿Qué dices? Mándanos nota de voz, mensaje de texto y atención para todo lo que estás haciendo. Menos manejar, eso sí, hazlo con mucha precaución, pero te cuento y te chismeo que regresa el estudio Radio Disney. ¡Ay, qué emoción! Si tú vives abajo de una piedra y dices, Alison, ¿qué es eso del estudio Radio Disney? A ver, no te entiendo. Bueno, pues es un espacio para vivir la música de una manera única. Y en esta ocasión llega una banda que ha acumulado grandes éxitos, pero también, chécate, 2 nominaciones al Latin Grammy por mejor álbum de rock y participaciones principales en el festival Vive Latino. Ya sabes, ya sabrás a estas alturas tú de quién se trata. A ver, cuéntanos ahí si tú tienes alguna opción con estas pistas. Y obviamente mantente al pendiente de tu radio para descubrir de quién se trata. Y recuerda que con Radio Disney 92.1 las mejores experiencias te llegan. 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

0: Songs and I, Fisher of Fever, es lo que disfrutas en Radio Disney 92.1. ¿Y sabes qué vamos a disfrutar próximamente? ¡Uy! 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
2: Hola, hola. Te saluda Ale Cruz. Con una inversión de 1.600 millones de pesos, se puso en marcha dos nuevas rutas del trolebús, la ruta 0, El Chapulín, y la ruta 14, Animales Silvestres, en beneficio de 300.000 habitantes de la zona sur y poniente de la Ciudad de México. Pedro Rivas Butcher, director general de Mercado Pago en México, señaló que la inversión de 4.600 millones de dólares se destinará en impulsar el comercio electrónico y sus soluciones financieras, en la expansión de la red logística en Mercado Pago, para mejorar la entrega y experiencia. El gobierno de la Ciudad de México desplegó en un esfuerzo interinstitucional el operativo Tlaloque 2.0 ante las lluvias registradas en la capital del país, donde el volumen de precipitación acumulada superó los 11.2 millones de metros cúbicos.
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2: Correcto, son ya las 8:44. Nos vamos con lo más relevante del mundo del deporte y agárrate. ¿Qué dijo Infantino sobre lo que espera de México en este torneo 2026? Bueno, pues como presidente de la FIFA, es una emoción para mí estar inaugurando el estadio el 23 de marzo, el día que nací, comentó. Y también añade, albergar el tercer partido de inauguración del primer torneo que se organiza en tres países como México, Estados Unidos y Canadá, y que trabajen conjuntamente, demuestra que cuando queremos, lo podemos hacer. La magia de este estadio ha jugado un papel importante, aseguró Infantino. Y agárrate también porque Javier Aguirre busca capitán para el México contra Sudáfrica. Y es que dice justamente Javier Aguirre que todavía ni piensa en eso cuando le preguntan quién será su capitán en el juego contra Sudáfrica. El técnico de la selección sabe que al líder lo elige el grupo con el respaldo del técnico, por lo que esperará hasta el último instante para elegir al portador del gafete en el juego de inauguración de la Copa 2026. Mourinho se despide del Benfica para unirse al Real Madrid. Y es que José Mourinho, el próximo entrenador del Real Madrid, se despidió este miércoles del Benfica, al que fue un honor y un privilegio representar, y destacó que el vínculo duradero que estableció con quienes fueron sus jugadores en el club lisboeta seguirá. Y añade, agradezco al presidente Rui Costa por la oportunidad que me brindó de trabajar al servicio de Benfica. Representar a este club fue un honor y un privilegio, escribió en una publicación en la red social de Instagram. 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

0: Eso, música de Luis Fonsi junto a Faith. Cambiaré, son ya las 8:53. Y tú sabes que los mensajes importantes de gente VIP verdaderamente importante no faltan. Hello.
1: Vamos, compañero, es hora de prepararse para la aventura escuchando nuestra música favorita.
0: Así es, ya escucharon a Goody. Pidan su canción favorita mientras están en el tráfico. Y no se pierdan Toy Story 5, 17 de junio, solo en cines. Celebramos al ritmo de los Caligaris y Paty Cantú. Bueno, viento a tu favor en tu radio.

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0: Son las 9.
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2: Ali, ¿cómo estás? Muy buenas noches. Soy Alejandro. ¿Me podrías ayudar con una canción llamada Swim de BTS, que le encanta mucho a mi novia? Gracias.

9:03 y Swim de BTS te acompaña en Radio Disney 92.1. Esta hora, escudería ganadora. Otra vez, escuderías que se pueden llevar grandes premios el día de hoy. Como por ejemplo, ¿cómo te caería lanzarte a disfrutar de K-Music el próximo 11 de junio en la curva 4 del Autódromo Hermanos Rodríguez? Convertir la noche en una celebración colectiva que se siente como final de campeonato, Muy ad hoc, ¿no? Muy ad hoc con esta temporada. Bueno, mándanos tu R de paz a través de tu conexión 5551470921. Mándanos un emoji de nota de voz. Un emoji, ¿sí? De CD. De disco. ¿De qué? De CD. Un emoji de CD. Y así de sencillo te llevas tus invitaciones. Emoji de CD en tu conexión 5551470921. Tu R de paz. Y así te llevas tu pase doble para K-Music. De este lado, te esperamos. Mucha suerte en minutos. Vamos a descubrir quién es el ganador. Por lo pronto llega Shakira y Burna Boy, Die Die, en Radio Disney.

9:10, Elena Rose y Alen, Radio Disney 92.1. ¿Quién se va a lanzar a disfrutar de Kane Music? Próximo 11 de junio, curva 4 del Autódromo Hermano Rodríguez. Y es que hemos dicho aquí muchas veces que Kane Music no solo se escucha, se vive, y Radio Disney 92.1 une a todos sus fans en una pista que convierte, pues se convierte prácticamente en un estadio. Y la música en el grito que conecta a todos. El ganador más veloz que nos mandó su R de paz y además un emoji de disco, eres tú, Santiago Franco Ramírez, terminación 4120. ¡Ay, muchas felicidades! Porque ya son prácticamente los últimos boletos para que disfrutes de Kane Music. Esto ya es mañana. ¡Ay! Ándale ahí. Ahí sintiéndote una verdadera superestrella, bebé. Sí, súbele a esto de Aitana. Maneja con cuidado, estás en Radio Disney 92.1.

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1: Así es, vamos nuevamente con lo más relevante en el mundo del deporte, y es que hay más información. Portugal cerró su preparación al Mundial con triunfo ante Nigeria, y es que sí, Portugal derrotó 2-1 a Nigeria en el estadio Malgañés Pessoa de Leiria, en un amistoso internacional previo al torneo 2026. 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Fichajes: Real y Barcelona rechazados, Arsenal favorito por Álvarez. Y es que, a ver, las ofertas del Real Madrid y el Barcelona fueron rechazadas, por lo que el Arsenal se encuentra aún en una posición privilegiada para fichar al delantero del Atlético de Madrid, Julián Álvarez, este verano, mientras que el Manchester United busca hacerse con los servicios del portero de Leeds United, Carl Darlow. Mexicanos que jugarán competencias europeas la próxima temporada. Así que sí, las ligas de Europa concluyeron el pasado fin de semana y no solamente se han repartido los campeonatos de manera oficial, sino que también decidieron los descansos, los ascensos y cuáles equipos jugarán las competencias europeas en la temporada 2026-2027. Y hay de momento 10 futbolistas mexicanos que se perfilan para disputar competencias europeas a partir del próximo torneo, obviando que podrían salir de sus clubes y que también podrían unirse a otros al fútbol europeo después de la Copa 2026, que se jugará a partir del día de mañana, 11 de junio. ¿Y qué crees? 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

Ya vámonos, Sofía. Vámonos. Este miércoles, mitad de semana en Radio Disney 92.1. Espero que hayas disfrutado tanto como yo esta tarde acompañándonos en donde nos prestas tus oídos y es para mí un gustazo, un honor, de verdad, un placer acompañarnos cada tarde. Mañana tenemos una cita nuevamente para volvernos a escuchar en punto de las 6 de la tarde, pero recuerda que desde las 6 de la mañana te acompañamos en el despertador de Radio Disney. Leslie, la regia más regia del condado, y Diego Gil acompañan tus mañanas para que arranques con todo y como se debe mañana, que es un gran día. Así que sí, la temporada mundialista comienza el día de mañana y nosotros ya estamos con el corazón a todo lo que da, ¿a poco no? Así que para todos aquellos que de repente justo desconfiamos no nada más de nuestros propios procesos, sino de la temporada mundialista, y ahí estamos, ¿no? Con la incertidumbre, con el acelere de que no sabemos qué va a pasar. Te dejo con la reflexión de esta noche, pero antes te recuerdo que nos sigas en redes sociales, @RadioDisneyMX. A mí me encuentras como @Ali_Monroy y ahí te va. Abraza el proceso, acepta los cambios, la impermanencia del tiempo, de las personas y de las cosas. Reconócete en medio de los desafíos, atraviesa todas las etapas como si fueras agua de río llegando al mar, confiando que cuando estés ahí formarás parte de un bien mayor. Comprométete contigo, con tus sueños, no importa si son grandes o pequeños, son tuyos y están esperando que los hagas realidad. Sé paciente porque nada que valga la pena es instantáneo, o creer en la simplicidad. Persiste e insiste, confía en ti, llénate de fe, porque sin duda este es el camino más corto hacia descubrir tu propósito de vida, tu lugar en este mundo y tu libertad. ¡Vámonos! Ahora sí, te lo dejo de tarea, descansa, maneja con mucho cuidado, que llegues con bien a casa y que tengan excelente facturación las escuderías. ¡Hasta mañana! Yo soy Alison, te quedas con más música en Radio Disney. ¡Mua! ¡Bye, bye!

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3: Hola, hola, soy Claudia Mejía, estamos en un nuevo episodio de Ya Oíste. Hoy vamos a hablar sobre alimentación. Ya sé, a veces es como de la rutina, el trabajo, no podemos alimentarnos bien y que llega el fin de semana y nada más queremos estar en casa, no hacer nada, pero creo que es muy importante. Hoy está conmigo un nutriólogo, es Cristian Gómez Montoya. ¿Cómo estás?
4: ¿Qué tal? Mucho gusto. Pues estoy encantado de estar aquí acompañándolos.
3: La alimentación, cuando nos queremos enfocar justo en nuestra alimentación, es que quiero bajar de peso. Uh-huh. Creo que es más como esa parte. Quiero bajar de peso, no tanto porque quiero estar saludable. Uh-huh. Entonces ahí también hay un entorno de mitos muy grandísimos.
4: Claro, hay que empezar nuevamente con esta idea de disfrutar estos alimentos, de incluir pues una gran variedad, de empezar otra vez a disfrutar estos alimentos, de ya empezar a entender lo más valioso que es justo esta experiencia. ¿En dónde podemos encontrar nutrición? Pues realmente en todos lados, en lo que, por ejemplo, Navidad, Año Nuevo, que el Día de la Candelaria, realmente muchas veces nos juntamos para comer, para consumir alimentos, que si quiero regalar un detalle, doy chocolates. También aquí podemos encontrar nutrición justamente porque entra esta ingesta de alimento y ahí también, esto también es dieta, no nada más es, ay, la dieta milagro, ay, esta dieta que me va a ayudar a bajar de peso, porque como tú bien lo dijiste, muchas veces nos enfocamos en el peso solamente, sin enfocarnos en lo que realmente vale la pena, que es la composición corporal, nuestra salud y el porqué de ese alimento que estamos consumiendo.
3: Dijiste dieta, dieta es comerte un chocolate. Dieta, o sea, abarca toda tu alimentación.
4: Sí, dieta va muchísimo más allá. Es lo que consumes, sea lo que consumas día con día, eso es dieta. Okay. Así sea, comas nada más una manzana, eso ya entraría dentro de una dieta diaria.
3: Ok, y entonces, ¿cuál es la diferencia en llevar justo un plan alimenticio acorde a tus necesidades?
4: Ok, pues mira, llevar un plan alimenticio acorde a tus necesidades es justo eso, ir controlado, dependiendo si tienes alguna patología, dependiendo si tienes alguna necesidad, algún objetivo, si quieres también dirigirlo hacia algo más sencillo, hacia algo más, no sé, no a todos nos gusta lo mismo. Entonces aquí también entra esta parte de nosotros como profesionales de salud, irnos dirigiendo y acomodando, adecuando estos planes de alimentación organizados a cada persona. No tanto que las personas hagan lo que yo digo, si no les gusta, porque realmente no lo van a seguir. Van a decir, ah, pues sí, este producto milagro, así, por más que funcione, no lo voy a consumir. Pero creo que aquí es importante esta parte de aterrizar hacia dónde quieres ir y qué necesitas con tu alimentación.
3: O sea, sí o sí, todos, todas, debemos de acudir con un nutriólogo, con un profesional, para saber qué comer y saber qué comer bien, si se puede.
4: Claro, y se puede comer rico, se puede comer saludable, se puede comer bastante variado dentro de lo que tú necesitas en tu ingesta diaria recomendada, porque muchas veces pensamos que no, que debemos de comer pura lechuga, que debemos de comer puros licuados, puros jugos inclusive, ¿no? Que se tiene esta creencia, pero la realidad es que no va por ahí. Debe de ser como las características de la dieta correcta. Debe ser variado, debe ser suficiente, debe ser adecuado para cada persona, inocuo, que esto quiere decir que sea saludable, limpio para las personas, que no nos haga daño, que cumpla con las características de higiene adecuadas también en el manejo de alimentos, y creo que eso también es muy importante de revisar.
3: Y si una persona que es vegana o vegetariana, vegetariana es diferente, ¿no?
4: Ahorita sí, vamos a hablar sobre eso.
3: Pero una persona que es vegana y no tiene un seguimiento constante o adecuado de un profesional como lo es un nutriólogo, ¿qué impacto tiene en su salud?
4: Bueno, es importante mencionar aquí ya un poquito más específico, por ejemplo, nutrimentos como la vitamina B12, la vitamina D, el omega 3, y estos muchas veces no se pueden cubrir con una dieta 100% vegana. debido a que estos se encuentran mayormente en alimentos de origen animal. ¿Sí se puede ya incluirlo en suplementación? Pero hay veces que los mismos veganos dicen, no, yo de plano ni suplementación. Ahí hay que encontrar la manera, es todo un reto, la verdad, también encontrar como la manera de decir, a ver, estos alimentos pueden cumplir un poquito más con lo que necesitas. ¿Se puede tener también un tipo de vida saludable diaria siendo vegano, pero sí tomando en cuenta que es importante cuidar esta parte de la vitamina B12, el calcio, el hierro, la vitamina BD, como te decía, el omega 3, porque es esta parte donde ya entran como estos mitos de que no, si haces veganismo, ya vas a bajar de peso, vas a verte bien o vas a ser débil, siempre te van a contar puntos buenos o puntos malos, ¿no? Por eso es importante siempre acercarte con un profesional, porque en redes vas a encontrar opiniones a favor o en contra, en las noticias de qué tendencias, en todos lados siempre te van a decir mucha información. Y como me decías, hasta una amiga puede llegar y, oye, no, es que mira, fíjate que bajé 10, 15, 20, 30 kilos, pero no es tanto enfocarnos en el peso, sino enfocarnos en nuestra composición corporal.
3: Pues sí, porque puedes pesar 90 kilos, pero tu masa corporal es menor que el músculo. Uh-huh. Entonces no es lo mismo.
4: Sí, un ejemplo que me gusta mucho darle a mis pacientes es esta idea de pesas, por decir también otro número, 70 kilogramos, pero bajas un kilogramo de grasa y luego subes un kilogramo de músculo, vas a seguir pesando los mismos 70 kilos, pero tu composición corporal va a ser muy diferente y tu salud también pues puede tener también cierto reflejo, ¿no? Y pues esta parte del veganismo muchas veces se cree erróneamente que es un tipo de dieta, pero no, como te decía, es un estilo de vida que justamente se deben de seguir. Cada persona sigue una idea diferente acorde a su contexto.
3: ¿Y qué pasa con el vegetariano?
4: Ok, bueno, la diferencia entre el vegano y el vegetariano es que el vegetariano a veces sí puede incluir alimentos de origen animal como el huevo o la leche, ya sean ovo-lacto-vegetarianos incluyen ambos, lacto-vegetarianos incluyen solamente productos de leche o lácteos, y los ovo vegetariano solamente huevo, pero el vegano sí es un poquito más cerrado a querer consumir. Pero pues hay varios tipos de veganos, realmente hay inclusive un tipo de vegano que solamente consume frutas, semillas que han caído, ni siquiera dañan la naturaleza. O sea, también entra esta parte del medio ambiente y la parte ecológica, por lo que te decía también de no dañar la naturaleza, de la huella ambiental.
3: Yo creo que este episodio se tiene que llamar ¿por qué ir con tu nutriólogo? Un nutriólogo. Porque sí, o sea, todo el mundo tenemos esta idea de que ir al nutriólogo es como de, va a tardar un buen en que yo llegue a mi meta, o ya que me dé lo que me tenga que dar. Pero en realidad no es así. Uh-huh. Y ahorita tú no lo estás diciendo. Entonces, cambiar ese chip no es tan fácil, pero como tú decías, empezar por algo ya es una ganancia, ¿no?
4: Sí, y es importante para nosotros nutriólogos empezar a ver esta cuestión de si mi paciente tiene tal característica, se le complica tal cosa, esto no le gusta, por ejemplo el aguacate, ¿no? Que claro que es un alimento con gran cantidad de nutrimentos, si no le gusta no es como que ya te lo tienes que comer, porque va, al contrario, nunca va a volver a regresar a la consulta. Y también entra esta parte, ¿no? De respetarlo, de decir, bueno, si no le gusta el aguacate, ¿qué otro alimento le puedo ofrecer a mi paciente para que él diga, me gusta y estoy cumpliendo, ¿no? Siempre es dar estas opciones, porque realmente opciones hay muchas.
3: Cristian, muchísimas gracias por acompañarme aquí a este episodio.
4: No, muchísimas gracias a ti por invitarme, por también escucharme, por apoyar también a las personas en esta cuestión de la información, que empiecen a escuchar también todos estos temas que son bastante importantes.
3: Él fue Cristian Gómez Montoya, yo soy Claudia Mejía, nos vemos en un próximo episodio. Adiós. We'll

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0: Ándale, ahora sí damos el silbatazo de inicio para el despertador. Buenos días a todos, ¿cómo están? Son las 6:00 a.m. ya con 7 minutos de este jueves 11 de junio, que es histórico, mi Diego.
1: ¿Qué onda, Miles? Muy buenos días para todos en esta fecha que se tenía que llegar a final,
0: claro,
1: de cuentas.
0: Claro.
1: 11 de junio, y para todos va a ser un día, pues, el arranque de algo muy futbolero, y nosotros encantados de la vida de acompañarlos en esta mañana de jueves desde tempranito, que estoy seguro que muchos el día de hoy se iban a arrancar temprano por todas las cosas que tengan que hacer.
0: Ajá, sí, bueno, las calles ya están llenas. Yo justo venía y ya los veía con sus jerseys también y dije, desde temprano.
1: ¿Qué fashion venimos nosotros?
0: Claro, claro, o nosotros sea, también con el jersey.
1: No lo saben ustedes bien, pero el día de hoy que estaremos subiendo ahí cosas, venimos muy uniformados.
0: ¿Y quieres una buena noticia?
1: Pues claro, yo
0: si
1: siempre.
0: Si ellos no tienen jersey, hoy se lo van a poder llevar con el despertador.
1: ¡Qué maravilla! Vamos a dar jersey entonces.
0: Ajá, los vamos a tener por acá para que estén pendientes porque se llevan los de la selección. Y además, ¿qué tenemos?
1: Vamos a dar invitaciones para el concierto de Saint, que hemos estado dando invitaciones, decíamos, a lo largo de varios días. El concierto también se acerca, próximo 20 de junio, y nosotros vamos a tener invitaciones para este concierto y, por supuesto, también
0: para la premiere de Toy Story 5. ¿Qué tal?
1: Así es, que también ya está a la vuelta de la esquina. Muchas cosas en este

0: dos días, nosotros queremos consentirlos, así que tenemos muchos regalos para ustedes a lo largo de este programa.
1: Además es jueves retro, la programación se va a poner deliciosa y seguro la pregunta también te la revelo más tarde para que te quedes acá con nosotros mientras nos ponemos a bailar desde temprano.
0: Aquí está Shaggy, se llama Oh Carolina, aquí en el despertador de Radio Disney ya a las 6 de la mañana con 8 minutos. ¡Feliz 11 de junio!

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0: Se llama Ángel de Elefante. Esta rolita dedicada especialmente para Adriana. Y mira, cuando son las 6 de la mañana con 19 minutos, tú eres nuestro ángel de la madrugada.
1: Ay, qué bonito, querida.
0: Sí, porque es muy temprano el día
1: de hoy. Ángel madrugador.
0: Así mero, pero qué bonito de todas maneras, mi Adri, recibir todo el cariño, todo el mensaje de toda tu familia, deseándote lo mejor para esta vuelta al sol, lo mejor, deseándote lo mejor para este año. Cuñados, hermanos,
1: sí, de todo.
0: Primos, de todo, hasta familia.

0: política.
1: Deja tú, de todos es la favorita y eso me encantó. Mi cuñada favorita y mi hermana favorita y mi mamá favorita, obviamente.
0: Bueno, pues la punta de lanza, ahora sí que el pilar de la familia de todas maneras, que a todos alegra y que todos quieren verte feliz al igual que nosotros. Así que, mi querida Adri, pásala increíble el día de hoy. Me imagino que celebrarás con mucho fútbol. Así que bueno, pues es lo que toca también.
1: Perfecto, mi Adri, que tengas un muy feliz cumpleaños. Lo deseamos para ti en conjunto. Son las 6:20, momento de que empiece también el chisme de este lado. ¿Qué les vamos a preguntar este jueves?
0: Hoy, fíjense, como andamos en jueves retro, vamos a hacer la pregunta. Si pudieras traer de vuelta a algún futbolista retirado para que jugara hoy en el partido inaugural, ¿a quién elegirían?
1: ¡Órale!
0: ¿No? Y bueno, vamos a mezclar de todo, ¿no? O sea, nacionalidades, habrá quien diga, no, yo extraño a tal y demás. Sabemos que saldrán, por supuesto, pues... los favoritos de siempre, o sea, habrá quien diga, por supuesto, a Maradona.
1: Claro.
0: Y a Pele, que siempre, ¿verdad?, ha sido también la lucha eterna, pero también de repente, por si le buscan tantito en el baúl de sus recuerdos, díganos a qué otro futbolista o a qué otro jugador se traerían a este partido de inauguración.
1: Ahí los vamos escuchando en tu conexión 55-51-47-092-1 y mientras tanto, vamos a ponernos justo en mood retro.
0: Vámonos, ¿qué tal esto de Miguel Mateos, que hacía ya la pregunta? Nene, ¿qué vas a hacer cuando seas grande?
1: Estrella de rock and roll.
0: Ay. Uy, el sueño de muchos.
1: O futbolista, ¿por qué no?
0: Mira, sale también en la rolita. Estás en el despertador de Radio Disney.

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1: Hola, mujer hermosa, maravillosa, amor de mi vida. Te mando este mensajito para felicitarte, felicitarnos por nuestro aniversario. Cumplimos años de más locuras, más travesías. Mucho amor, mucha entrega, conexión. Esa forma tan intensa de vivir nuestra relación, nuestras locuras. Quiero decirte que te amo con cada una de tus letras, con cada uno de los significados y las maneras de demostrarse, con todo el corazón, el alma y todos los sentidos. Agradezco infinitamente que sigas a mi lado y formar parte de tu vida y de tu historia. Gracias, gracias, gracias por todo este tiempo juntos. La magia de conectar y la suerte de coincidir. Te amo, mi amor.

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0: Escuchamos música de Shakira. Amo Antología, lo que representa también para muchas parejas y sobre todo para Carlos y Erika, que hoy celebran estos 4 años. ¡Qué bonito! Que sigan siendo llenos de amor.
1: Sí, como dices, esta canción, hay veces que describir, incluso si le preguntamos a alguien lo que es amar, o sea, Shakira de repente tendría toda una visión, pero seguro para Erika y para Carlos sabemos que para ustedes tiene una cosa muy particular, lo que ha significado esta relación, este camino juntos, y por supuesto que sigan teniendo estos detalles, nos habla pues de ese gran sentimiento que nació en ustedes y que al día de hoy se conserva.
0: Pues que siga multiplicándose por muchos años más, fortaleciéndose y bueno, también acompañándose de la mano de la comunicación, de siempre tratar de estar pues en los momentos complicados, que claro, es lo que hace todo más indispensable también para nosotros y bueno, sobre todo con mucho, mucho amor. Lo celebramos y deseamos que vengan muchos, muchos años más juntos.
1: Sí.
0: Son las 6:30 y tenemos ya algunos mensajes porque hoy se va a poner buena la
1: cosa. Rápido, rápido, decíamos. Chequen la pregunta. Si pudieras traer de vuelta a un futbolista retirado para que jugara hoy en este partido inaugural, ¿a quién elegirías?
0: Omar nos dice, buenos días Radio Disney, yo traería a Cuauhtémoc Blanco.
1: Claro.
0: Uno de los mejores delanteros que ha existido en la selección mexicana. Muy bien.
1: Bien, acá dice Jorge, hola Radio Disney, buenos días, lo saluda Jorge desde Nogales, Sonora. Bien, dice, yo traería de vuelta a varios jugadores, el emperador Claudio Suárez, bien,
2: el matador
1: Luis Hernández, uy, Hugo Sánchez,
0: claro,
1: Sague,
0: ok,
1: y de Francia, dice, me traería a Zidane,
0: ajá, también. A Pelé, a Maradona, o sea, ya él ya hizo su equipo, ¿ya viste?
1: No, pues ya hiciste tu fabuloso once, tu cuadro,
0: no, pues claro,
1: tu dream team,
0: claro, Monse nos dice, buenos días. Contestando la dinámica de hoy, yo regresaría a Luis Hernández, el matador, y también a Rafa Márquez, excelente día.
1: Buena. ¿Saben qué? Sobre todo a muchos de ellos como que siguen muy vigentes porque los seguimos viendo en un chorro de anuncios. Fueron tan importantes, claro, y tan leyendas que de repente al día de hoy siguen haciendo como campañas y los
0: yo
1: hacen
0: jamás,
1: espectaculares.
0: Jamás me olvido del perfume de Rafa Márquez.
1: Ay, no me, fíjate que no lo, o sea, ubico.
0: Digo,
1: perfecto la
0: nunca
1: publicidad.
0: Nunca lo he olido en, ajá, mi vida.
1: Eso
0: claro,
1: iba a decir.
0: Pero la publicidad me parecía icónica, de
1: claro,
0: que ahí con su perfumito.
1: Todo pro. El matador, ya ni pelo tiene.
0: Uy,
1: y sale en los comerciales, sale con una peluca, porque era muy emblemático que salía con su liguita y ahora, ay, lo vemos ahí, pero bueno, muy contentos. Pues síganos mandando ahí a tu conexión 5551 470921 su respuesta a la pregunta del día de hoy.
0: El que por cierto es, si pudieras traer de vuelta a un futbolista retirado para que jugara el día de hoy, ¿a quién elegirías? Ahí los vamos escuchando y vienen más cosas que tenemos que platicarles.
1: Sí, porque regresa el estudio Radio Disney, ya lo saben, un espacio para vivir la música de una manera única. Y en esta ocasión llega una banda que ha acumulado éxitos como 2 nominaciones al Latin Grammy por mejor álbum de rock y participaciones principales en el festival Vive Latino.
0: Así que ustedes muy pendientes de su radio para que puedan descubrir de quién se trata. 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
0: Perfecto, pues lo seguimos escuchando y mientras vamos con esta canción que también me parece emblemática.
1: ¡Guau! En algún momento vamos a ir ubicando porque en mi caso sí podría decir que Oasis, de un país tan futbolero.
0: Claro. Lo asocias con este deporte también.
1: Sí, lo asocias.
0: Claro.
1: O sea, en tu antes, no dije, sí podría ser de mucho fútbol.
0: Sí, definitivamente. Pues vamos a disfrutarles Wonderwall.

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1: Radio Disney, por fin hemos llegado al Mundial. Les saluda Eric Gómez de ESPN. Y sí, ya llegó el día. En unas horas, a la una de la tarde, México enfrentará a Sudáfrica en el Estadio Ciudad de México para dar la patada inicial al Mundial más grande de la historia. 48 equipos buscarán la gloria en 104 partidos, en un torneo que culminará en Nueva York el 19 de julio. México usará su tradicional uniforme verde ante los sudafricanos, quienes buscarán dar la sorpresa y aguar la fiesta local. En Nueva York, el miércoles por la noche, los Knicks hicieron historia pura al ganar 107-106 en el cuarto juego de las finales de la NBA. Remontaron un déficit de 29 puntos ante los San Antonio Spurs y ahora se encuentran a una victoria de su primer campeonato desde 1973. El partido se definió en los últimos momentos cuando OG Anunoby hizo la canasta de la victoria con 1.2 segundos en el reloj. El sábado se juega el quinto encuentro en San Antonio, el cual podría ser el último de la temporada. Y no podemos olvidar que el Mundial continuará el jueves por la noche en la ciudad de Guadalajara, con el duelo entre Corea del Sur y Chequia, los otros dos equipos del Grupo A que conforman también México y Sudáfrica. El partido se jugará a las 8 p.m. hora local para concluir con el día 1 de la Copa del Mundo 2026. Radio Disney, disfruten muchísimo de este gran día de deportes. Me despido por ahora y les comento que hoy más que nunca, el app de ESPN tiene el mejor contenido de todo el Mundial. Descárgalo ahora.
2: Muchas gracias, Eric, por la información deportiva. Y bueno, ¿qué creen? Que tenemos nuevamente a Mamá Lucha y quiere tomar el micrófono para decirnos algo. ¡Adelante!
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0: 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Canciones que te ponen de buenas sí o sí. Música de George Michael, se llama Faith. En el despertador, hoy tenemos mucha fe.
1: Hoy tenemos mucha fe en muchas cosas. En el torneo.
0: Claro.
1: Pero ¿saben qué? Hay que tener mucha fe también en nosotros. Y de hecho, muchas gracias a toda la banda que se anda por ahí comunicando también a tu conexión. De hecho, tenemos un mensaje por ahí más que listo.
0: Hola.
2: Siempre estoy escuchando. Por favor, díganme, Lili, reproduce esta canción.
1: Hola, Lili. ¿Y qué te parece si en Radio Disney reproducimos al mismo tiempo la siguiente canción?
0: Por favor, no se pierdan Toy Story 5 este próximo.

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0: She's got the look, esto de Roxette, cuando son ya las 7 de la mañana con 3 minutos. Eso quiere decir que vamos arrancando ahora. ¿Saben quién trae el look el día de hoy?
1: Los dos.
0: Les, tú más.
1: Ay, ¿por qué?
0: Porque traes la blanca.
1: Pero tú traes la verde. ¡Ay!
0: Si no nos echamos flores, nosotros, ¿quién, verdad? ¿Quién? No, no es sí, cierto. Claro. Ya saben que los queremos y los leemos también ahí a través de tu conexión 5551-470-921. De hecho, para que el día de hoy nos sigan contestando la pregunta.
1: Sí, claro. Hoy queremos que ustedes nos digan si pudieran traer de regreso para este partido tan especial algún futbolista retirado, ¿quién sería? Aaron ya nos contestó por ahí en tu conexión y la verdad es que pues es momento de que tú también lo hagas y nos dejes por ahí esa respuesta, seguro va a ser muy interesante.
0: Dice Aaron, hola Radio Disney, buenos y futboleros días, el jugador que regresaría sería don Javier Chicharito Hernández.
1: ¡Vámonos!
0: El máximo goleador de la selección, aunque vuele penales y lo funen, pero motivaría a los jugadores. Excelente día.
1: Ok.
0: A ver, muchas veces se nos olvida y este es bueno, los jugadores son también personas, o sea, no son solamente figuras, leyendas, y de verdad que sabemos que hay algunos que obviamente hacen magia con los pies, pero a final de cuentas también, pues de repente son como seres humanos, te dan declaraciones.
1: Claro.
0: Son de otras épocas, entonces también de repente no hay que juzgarlos
1: pero lo queremos como quiera el chico.
0: Claro que sí, los queremos a todos.
1: ¿A quién traerías de vuelta? 5551-470-921. Y ahorita que hablábamos de los jerseys, también estaría muy padre que si ya traen el suyo, nos manden alguna foto por ahí.
0: Buenísima idea.
1: Los queremos ver y que nos etiqueten.
0: Etiquétenos en redes, ya saben que nos encuentran ahí como @DiegoGilComunica.
1: Yo estoy como @LeslieLaRegia, ahorita los compartimos para que se vea muy padre que pues estamos ahora sí viviendo la pasión del fútbol en el despertador desde temprano.
0: La traemos en la piel.
1: Claro que sí. Muy bien, ¿con qué vamos?

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0: Ay, así a veces, ¿eh? No puedo dejar de pensar en ti. Esto de Las Pandora, cuando son ya las 7 de la mañana con 17 minutos. Hay gente que de piropo este me gusta. Así de, ¿no estás cansada, Les?
1: ¿De qué?
0: De correr todo el día en mi cabeza.
2: ¡Ay, ay!
0: Es bueno.
1: Ya los vimos, coquetillos.
0: No, es bueno así de poder. No puedo dejar de pensar en ti. Así está, Rolita.
1: Para que la dejen también en un despertador. Si no sabían que la teníamos, pues disponible para ustedes, es perfecta para un jueves retro. Y la pueden ir programando, ¿por qué no?
0: Así mero. Y bueno, el día de hoy que andamos platicando acerca de qué futbolista retirado regresarías al partido de hoy, o simplemente que lo regresarías por las ganas de ver jugar, también pedimos, ajá, que nos mandaran sus
1: fotos con el jersey. Ya los vimos bien guapos.
0: Todos bien uniformados.
1: Ve nomás al Vic. Mira, peinado, con su jersey ya muy listo. Galán el muchacho.
0: Me encanta. Que dice, listo con mi jersey para ver a la decepción.
1: No, ¿cómo?
0: A la selección. Saludos a todos, Almita, les Diego, un abrazo.
1: Abrazo, mi Vic. También por ahí Pam ya nos mandó su foto muy guapa con su jersey también. Dice, soy Pam y definitivamente regresaría al Ciña del Toluca, que fue naturalizado. Y bueno, que sí le tocó trabajar.
0: Ah, bueno, pero ¿qué tal el tráfico?
1: Dice, mi reporte es que no encontré nada de tráfico. Dice, ni para decir que llegué tarde por el tráfico.
0: Yo solo espero que también los que no se hayan tomado el día es toda la banda de los tamales, sí, del claro, pan. Porque esto de que nos falte comida.
1: Yo ahorita voy a salir a buscar a, ¿cómo se llama? Mitch, el del matcha.
0: ¿Mitch?
1: No saben, el muchacho del café. Ya, ¿ah, ves,
0: sí?
1: ya trae matcha.
0: Pues más le vale que esté, ¿eh?
1: ¿Sí? Oscar también nos dice, desde la trabajación, escudería Uber presente, ya lo vemos con su jersey en color negro.
0: Uy, muy bien, a final de cuentas tenemos, eso sí, tenemos variedad para combinar el día de hoy, para que escojan. Creo que en algún momento hasta roja hubo, ¿no? De playera. Le decían la del Charlie Brown.
1: Ándale.
0: Porque tenía las

0: rayitas como si fuera de Charlie Brown.
1: Bueno, pues si ya andamos uniformados y vamos saliendo de casa, si nos tocó chambear, ahí los esperamos también con sus fotos y por supuesto con la pregunta, porque queremos que nos digan cuál es ese jugador retirado que les gustaría traer de regreso para este primer partido tan especial.
0: Así, mero, ya a las 7 de la mañana con 20 minutos. Y oigan, les tenemos información porque regresa el estudio Radio Disney, un espacio para vivir la música de una manera única. Y en esta ocasión llega una banda que ha acumulado éxitos como, por ejemplo, 2 nominaciones al Latin Grammy por mejor álbum de rock y participaciones que han obviamente encantado a propios y extraños en el Vive Latino.
1: Sí, muy famosos los muchachos, así que ustedes pendientes para descubrir de quién se trata. 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
1: Ay, qué padre se escucha. 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Ok.
0: Se escucha muy bien, como si fuéramos de Chihuahua.
1: Pues que soy del norte, muchacho.
0: Por eso, pero no de Chihuahua.
1: Pero me gusta.
0: Mira, aquí recordando a mentiras, Daniela Romo, pobre secretaria. Me encantaba esta canción. Bueno, me encanta todavía.
1: A cantarla todo pulmón, estás en El Despertador. Buenos días.

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0: sacamos a nuestra señora interior, cómo no, para cantar en la cabina. Ese ya más que
1: y
0: yo.
1: Y siento, corríjanme si no, pero siento que luego las playeras de la selección son mucho de quedarse en casa también. De hacer, o sea, si tienes una viejita, de hacer qué hacer. Siento que,
0: claro,
1: de repente, o sea, siento que es como de, ahora sí, ponte a Yuri, saca la playera de la selección.
0: Andale, y pásame el trapeador.
1: Y pásame el trapeador.
0: Cómo no, muy bien, con la chancla ahí amarrada.
1: Definitivo.
0: Donde ya se rompió.
1: Me encanta. 7:28 PM.
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1: Súper fácil. ¿Cómo se llama el mejor amigo de Woody?
0: Ay,
1: así de fácil.
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1: si
0: sabe?
1: A ver, por si les quedó dudas, ahí va de nuevo la pregunta.
0: A ver.
1: ¿Cómo se llama el mejor amigo de Woody?
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Leslie y Diego Gil. Aquí su amigo Héctor Grande Escudería. ¿A quién regresaría ya retirado? En México, al Cuau. Nos hace falta un alma como esa, al Cuauhtémoc Blanco, es el único que... Y al Kaiser, Rafa Márquez. Y internacionalmente, Ronaldinho, la magia de Ronaldinho, Ronaldo de Brasil. Son de los que más, Figo, Zinedine Zidane, serían algunos. Pero en México, México, vamos por el Cuau y Rafa Márquez.

0: Música de Mijares para este jueves retro, se llama Para Amarnos Más en el despertador de Radio Disney 7:37 y escuchamos a Héctor y a ese jugador que él regresaría para este partido.
1: Se aventó toda la lista, desde Cuauhtémoc Blanco hasta Zidane, Ronaldinho, o sea, hasta Brasil.
0: Todos.
1: Pero nos encanta porque justo si hoy estamos en jueves retro, recordar es volver a vivir, como dirían, y son jugadores que dejaron huella.
0: Definitivamente, son parte de la historia y por eso queremos saber cuál es ese que tú regresarías, ese jugador retirado que traerías de vuelta para este primer partido que es tan importante.
1: Así mero, así que 55-51-47-0-92-1, mándenos ahí su respuesta.
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0: justo porque ya tenemos justo a nuestro afortunado ganador y o ganadores, no lo sé.
1: Dos ganadores tenemos.
0: Ah, muy bien.
1: Rafa Huerta con la terminación 5681 y Leticia Maldonado 1789, que estaba súper fácil la pregunta.
0: A ver qué les preguntamos.
1: Solo tenían que decirnos cómo se llama el mejor amigo de Woody. Para los que tenían, para los que tenían la duda, pues claro que es Buzz.
0: Claro. Ayer mi papá me contó un chiste.
1: ¿Cuál?
0: Me dijo, adivina qué tiene Woody en el WhatsApp.
1: ¿Qué tiene Woody?
0: Un mensaje de voz.
1: ¡Ah! ¡Claro! Claro, claro. Y ahora que van a estar muy metidos en la tecnología, seguramente sí va a tener mensajes de voz.
0: Bueno, pues felicidades para ustedes. 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Y de aquí vamos con esta canción que platicábamos. Bueno, también fue de un dueto bastante, ¿cómo podemos decirlo?
1: Controversial.
0: Polémico, claro.
1: Sí, porque era, yo creo que de las primeras veces que se hacía como popular el playback, que no eran como sus voces y demás. Sin embargo, fue una canción que estuvo dándole la vuelta al planeta.
0: Baby, Don't Forget My Number llega el jueves retro de tu radio, Radio Disney.

0: Para pantalones comodísimos los de este hombre. Aquí está MC Hammer, you can touch this en el despertador.
1: Son los pantalones que puedes usar también para dormir.
0: Ay, o sea, ay, a mí me encantan, hoy están de moda en tendencia y no sabes lo cómodos. Es que tienes que usar un pantalón para tiendas.
1: Pantalón para tienda, me encanta.
0: Oigan, pues vamos a platicarles algo que nos emociona mucho y es que regresa al estudio Radio Disney. Ya lo sabes, es un espacio para vivir la música de una manera única.
1: Y en esta ocasión llega una banda que ha acumulado éxitos como, por ejemplo, 2 nominaciones al Latin Grammy por mejor álbum de rock y participaciones principales en el festival como Vive Latino.
0: Entonces, si por ahí ya tienes una pista o no, hay que estar pendientes para descubrir de quién se trata. 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
0: Vamos con música de Belanova, esta me gusta, se llama 1, 2, 3, go. Lo escuchas en el despertador de Radio Disney 92.1. Ya es las 7:54. Buenos días.
1: Buenos días.

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0: cachetada.
1: Ándale, ahí estuvo Pablito Ruiz.
2: Con sus sombreras.
1: Con su cachetada.
2: Ay, ¿qué tal? De repente también hay desaires que así se sienten, como un golpe al corazón.
1: Ay, como una cachetada. Pero lo que no va a ser lo que vamos a estar viviendo en estas ceremonias de apertura, de inauguración, porque van a estar muy padres y acompañadas de grandes artistas.
2: ¿Les gusta que haya tantos artistas? Yo de repente siento que se me hicieron en esta ocasión, no de que esté mal ni nada, pero se me hicieron too much. O sea,
1: bueno, su festival previo.
2: Claro, ya hubieran hecho un Vive Food Fest. O sea,
1: sí, sí.
2: Algo por el estilo, ¿no? Pero bueno, van a ser en diferentes lados, porque obviamente al ser tres países sede, pues van a tener tres, digamos, ceremonias de inauguración antes de los partidos de cada lugar.
1: Arranquemos con México. ¿A quién vamos a tener por acá?
2: De entrada, nuestro ajonjolí de todos los mundiales. Ajá. Shakira.
1: Shakira, Shakira, muy bien, que viene bien acompañada de Burna Boy.
2: Ajá.
1: Seguro para cantar Die Die, porque, bueno, la colaboración es entre ellos.
2: Claro, también para darle el toque mexa va a estar Alejandro Fernández. ¡Ujuy! ¿No? Va a estar Maná.
1: Ok, no podían faltar Belinda.
2: Ah, claro, oye, que también anda en todo, ¿no?
1: Sí, Los Cine. Ángeles Azules, ¿tú qué? No hay fiesta mexicana sin Los Ángeles Azules.
2: Exactamente, también va a venir J Balvin.
1: Ok, me gusta, Danny Ocean.
2: También para que se vea muy internacional, ¿no? El tema de América Latina. Ajá. De Lila Downs, también de México.
1: Ok, me gusta, y para meterle un rollo internacional va a estar con nosotros Tyla. Si ustedes quieren verlo completamente gratis ahí en las redes sociales, les compartimos dónde.
2: Exactamente, y de hecho Tyla va, como dicen, a dobletear, porque también va a estar en el de Estados Unidos.
1: ¿Ah, sí?
2: Va a estar al lado de Future, va a estar al lado de Rima.
1: Ok.
2: Va a estar, y de las top, por supuesto, Anita.
1: Anita, qué padre, Lisa de Blackpink.
2: ¿Tú quieres ver ese super show de Lisa?
1: Sí, claro, claro, y Katy Perry.
2: Claro, que le da igual si es Super Bowl, Copa Mundial. Le encanta de todas
1: Ella maneras. Le entra muy bien.
2: Sí, sí,
1: y
2: sí.
1: Bueno, en Canadá, ¿quiénes vamos a tener?
2: Vamos a tener, por supuesto, Michael Bublé.
1: Ok.
2: Muy de ahí del país. Sanjoy.
1: También Alanis Morissette. Ok.
2: Te digo que de repente, así es como arrancan de todas formas de canadienses. Alessia Cara.
1: Muy bien. También es Beck Dream.
2: Beck Dream. Jessie Reyes.
1: Jessie Reyes, buenísima.
2: Nora Fatey.
1: Ajá, y Eliana.
2: Órale, y William Prince.
1: Ok, muy bien, estos son los artistas que serán parte, pues, de estas ceremonias de apertura, digámoslo así, de estos, pues, partidos tan importantes.
2: Antes de que arranque su partido inicial en cada país, por ahí tendrán estas presentaciones. Si necesita que les compartamos, les pasamos obviamente todos los datos ahí a través de tu

0: acción.
1: Y en nuestras redes ahorita lo compartimos en historias. ¿Cómo te encuentro?
0: Me encuentran como arroba Diego Gil Comunica.
1: Yo estoy como arroba Leslie La Regia para que nos vayan a seguir. Vamos con esta gran noticia.
0: Sí, porque tenemos todavía más información. Y es que regresa el estudio Radio Disney, un espacio para vivir la música de una manera única. Y en esta ocasión llega una banda que ha acumulado éxitos como 2 nominaciones al Latin Grammy por mejor álbum de rock y participaciones principales en el Vive Latino.
1: Ustedes muy pendientes para que puedan pronto descubrir de quién se trata. 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
1: ¿Qué opinas de esta canción? ¿Te gusta para jueves retro?
0: Sí, claro. O sea,
1: ¿fue parte de tus playlists de la infancia y la adolescencia?
0: No sé si parte de mis playlists, pero me acuerdo bien de ella. Sí me gustaba. Sasha Sokol ya en solitario.
1: Rueda mi mente.

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1: Y luego, ¿qué tal historias, no? Que había detrás de las canciones. O sea, como por ejemplo, que había una riña entre Paulina Rubio y entre Alejandra Guzmán.
0: Les ganó la legarreta, como quiera.
1: Salió
0: ganona.
1: Pero a final de cuentas, ¿qué tal? Antes de Taylor Swift, antes de que hubiera estas que eran directas, ¿eh? ¡Ey, sí, güera! Claro. ¡Deja!
0: ¡Ey, güera!
1: ¡Deja a mi hombre!
0: Y pues ninguna se lo llevó.
1: Qué barbaridad. Bueno, también. Así como, ¿cuál será para decir que? Ni para Dios ni para el diablo, cuando dices, pues sí, ¿no? Ahí todo lo contrario. Pero bueno, ya las 8 de la mañana con 14 minutos y seguimos ahí encantados de recibir sus fotos. Obviamente, la respuesta a la pregunta que hoy andamos diciendo que a qué jugador traerían que ya esté retirado para jugar en este torneo. Pero bueno, también ya les habíamos pedido que nos mandaran fotos de su playera y nos mandaron de sus mascotas.
0: Ven para acá, Jaime, tienes que ver esto. Ve nomás esta cosa preciosa. Se llama Aria, es una perrita muy bonita y nos dice, pues saludos y que gane México, mira, ella ya está lista.
1: Es una Yorkshire, ¿no?
0: Sí, porque toda chiquita, toda preciosa.
1: Tú eres más de conocimiento de raza de perros.
0: ¿A poco?
1: Pues le sabes.
0: Soy bien perris, ¿eh?
1: ¡No, hombre! No, o sea, que le sabes más a las razas. Porque
0: claro.
1: Al principio, ¿sabes qué iba a decir? Pensé que era un Pomeranian.
0: Sí, parece un poco.
1: Y después dije, no, creo que es un Yorkshire.
0: Está preciosa Aria. También por ahí ya vimos a Gerardo, que nos dice, buenos días, Radio Disney, reportándome de escudería Didi. Y al jugador que yo regresaría sería el buen portero Jorge Campos.
1: Sí, claro, por supuesto. Dice Isael, ¿o será Ismael? Bueno, Isael dice, hola, Radio Disney, buenos días. Pues yo solo regresaré a un jugador sino regresaría a toda una selección, la del 94, con precisamente Jorge Campos, Ramón Ramírez, García Aspe, Sague, y dice, y no recuerdo otros, pero era una selección que de verdad que daba emoción ver esos partidos, como en algún momento irían a nombrar los gigantes de la CONCACAF, porque ganaban la Copa de Oro, ganaban torneos, era una buena selección. Saludos.
0: Ángel nos dice, yo regresaría a Rafa Márquez, excelente jugador, y en minutos lo seguimos leyendo para que nos sigan mandando sus mensajes ahí en tu conexión, 55 51 47 0 92 1.
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0: top de rolitas SAT tiene que estar esta canción. Canciones que nos ponen tristes.
1: Sí, pero de repente también porque nos conectan con algún sentimiento definitivo que vivimos o que nos acompañó la canción. Y muchas veces son las rolas que nos ayudan a salir de esa tristeza.
0: Pues ahí estuvo Radiohead con Creep.
1: Ah, muy bien.
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1: Cause I'm a window. Otra vez cantando yo. Dios mío, 8 de la mañana con 27 minutos. Deja de cantar, Diego.
0: Vamos a dejar que mejor canten todas las fans de Zayn.
1: Eso me parece muy bien, porque seguimos obviamente con nuestras dinámicas. Ya saben que estamos regalando más y más invitaciones para este concierto que se llevará a cabo ya el próximo 20 de junio ahí en el Estadio GNP Seguros.
0: Ay, pues ya, ¿será que a Zayn le puede tocar cerca un partido? Mira, en una de esas viene antes a alguno.
1: Ajá, o sea, sí quedan cerca de todas maneras de fechas. O sea, podría ser que... Y son muy de ir a eventos, ¿no?
0: Sí,
1: o sea, 100%. Deportivos o las luchas o algo por el estilo.
0: Ya veremos dónde nos lo encontramos. Le invitamos unos taquitos.
1: Está
0: Pero
1: buenazo.
0: Bueno, a ver, la cosa va a estar muy fácil hoy para que seas parte de la experiencia R de Fan de Zayn. Lo único que debes hacer es escuchar este fragmento de canción que vamos a poner y marcar a la línea directa, porque la primera llamada que entre y nos diga cómo se llama esta canción, se va a llevar sus invitaciones.
1: Me encanta.
0: Ok, entonces, primero apúntenle.
1: Ajá, la línea directa.
0: 55 11 07 84-35. Conste que fue despacito pensando en que lo están anotando en algún lugar.
1: Le das muy lento.
0: 55-11-07-84-35. Estamos.
1: Perfecto. Ok, entonces vamos ahora, ya lo saben, con el fragmento de la rola, línea directa a marcar en cuanto sepan qué canción es.
0: Pues que ya.
1: Oye,
0: Speedy. Están en la línea 2.
1: Speedy González,
0: para que veas. Hola, ¿quién anda ahí? Buenos días. Bueno, ¿quién habla?
3: Buenos días.
0: ¿Quién habla?
3: ¿Con quién me conecto?
1: Con nosotros.
0: ¿A dónde querías hablar?
1: Sí.
0: Ahora, ahora. No, pues se me hace que anda perdido.
1: En una de esas, quería pedir un café.
0: Sí, ¿verdad?
1: No.
0: Sí, le encargo, por favor, unas enchiladas.
1: Y luego que nos han estado contactando ahí en redes sociales para contar, así de, yo le batallo para que entre mi llamada y no sé qué tanto, y de repente alguien así para pedir un café, así como de, ah, ¿dónde hablo?
0: ¿Ahí lavan ropa? No. Ah, pues qué cochinos nos van a decir, ¿no?
1: A ver,
0: vamos a la línea 2. Bueno.
1: Bueno.
0: ¿Quién habla?
4: Laisha.
0: ¿Cómo? ¿Laisha?
1: Laisha.
0: Laisha, ¿cómo estás? Ay, tú me habías escrito en Instagram.
4: ¡Qué emoción! ¡Qué emoción! ¡Ah!

0: Hola, somos Radio Disney México.
1: ¡Ana Amarilla!
2: ¡Válgame!
1: ¡Muy hasta adelante! ¡Qué padre!
2: ¡Qué cool, Aisha!
1: No, hombre, a ti por participar. ¿Cómo te sientes? Bueno, ya te escucho muy emocionada, pero cuéntame.
3: No, en serio. En serio, soy súper, súper fan.
1: ¿Desde cuándo o qué?
3: Desde 2010, desde que salió.
1: Ok.
3: Yo iba en sexto de primaria.
1: No, imagínate. Ay.
3: Entonces, hasta ya tengo una bebé, estoy casada.
1: Guau. Wow.
2: No, pues sí, ha pasado el tiempo. Laisha, y tú le escribiste a Les ahí en sus redes, ¿no? También de sí. Que no entraba tu... Justo estábamos platicando,
1: sí, me
2: dijo de eso.
1: Que me contestan y yo, ya vendrá el día. Sí. Y bueno, llegó.
3: He estado toda la semana, pero gracias.
1: No, hombre, a ti. Quédate, por favor, en la línea para que te digan qué onda. Sí, no vayas a colgar.
3: Claro que sí, okay. Muchas gracias.
1: Ya quedamos, muchas gracias. Ay, qué bonito y qué emoción se vive también por Zane.
2: Qué padre, imagínate tantos años de todas maneras de ser fan desde que está en sexto de primaria, lo que le ha dado la vida y ahora tiene oportunidad de verlo.
1: Perfecto. Muy bien, pues que lo disfrute mucho. Vamos con esta canción que así nos pone a todos locos.
2: De los Caligaris, aquí en El Despertador de Radio Disney.

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2: ¿Qué tal, amigos? ¿Cómo están? Bienvenidos a la información deportiva al momento. La selección azteca está lista para su debut el día de hoy. El director técnico afina los últimos detalles a su cuadro titular, que hará su debut este día. Los jugadores se reportan listos y sin lesiones en la concentración del campamento tricolor. La afición mexicana agota las entradas para ver jugar a su selección en el renovado Estadio Ciudad de México. Cruz Azul celebra el campeonato y ratifica su proyecto deportivo. La directiva de la máquina confirmó de manera oficial la continuidad de Joel Wiki en el banquillo celeste. Tras alzar el décimo título de liga ante los Pumas, el club prepara las renovaciones del plantel actual. El equipo iniciará su pretemporada corta para encarar el siguiente torneo como el rival a vencer de la competencia. Diablos Rojos del México mantienen paso firme en la cima de la zona. La novena escarlata se afianza en el liderato de la Liga Mexicana de Béisbol con una sólida rotación de pitcheo. El cuerpo médico reporta la recuperación de sus bateadores estelares de cara a las próximas series como locales. La venta de boletaje registra llenos totales en el estadio para el clásico contra los Tigres de Quintana Roo. Amigos, hasta aquí la información deportiva al momento.
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2: Con el 10 en la playera, nuestro delantero trae el colmillo afilado y la sonrisa peligrosa.
1: Movimiento especial en la cancha.
2: Cazar rebotes en el área chica y soltar cañonazos ponzoñosos que atraviesan sin permiso el rating del portero rival.
1: Sus estadísticas.
2: Probabilidad de decir algo y salirse con la suya media cancha 83%. 17 goles de chilenita, 21 tarjetas amarillas.
1: Frase motivadora.
2: Dame un micrófono y te abro la cancha.
1: Dato curioso.
2: Cuando no encuentra espacio, se inventa sus jugadas.
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0: Ahí está Tina Turner, What's Love Got to Do With It, en el despertador de Radio Disney. Y además en este jueves retro, en donde cae deliciosa esta canción.
1: Definitivamente, día importante el día de hoy. La pregunta de a qué jugador regresarían a jugar en este torneo. Y bueno, pues tenemos ahí más respuestas. Dice, dice Ángel, yo regresaría a Rafa Márquez, un excelente jugador.
0: Muy bien. Ay, a ver, su mascotita y yo chambeando en el Uber. Dice, ay, José, nos mandó ahí a su Snoopy con su camisa de la selección también. ¡Qué bonito!
1: Muy padre. Carlos dice, hola, Radio Disney, Leslie, Diego, Salmita. Bueno, yo que estoy... ¿Qué dice?
0: Yo digo que estoy de acuerdo.
1: Ah, que estoy de acuerdo. No hay otra selección. Ah, como donde estaba García Aspe. De hecho, Ambriz, Claudio Suárez, Benjamín Galindo. Diría que regresaría, pero a la selección para acá. Dice, no vaya a ser el ridículo que... Igual que el América.
0: Ahora.
1: Cuando fue al Mundial de Clubes, solamente hacía el ridículo. Pero bueno, dice, este nada más ha ganado por un gol. Todo lo que ha ganado por un gol, a excepción del último partido amistoso, que pues le regalaron dos goles.
0: Ándale, muy bien. Estela también nos dice, hola, Radio Disney. Saludos desde Uruguay.
1: ¡Qué padre!
0: De México sería Jorge Campos, sí, un arquerazo. De Uruguay está difícil, pero la selección de la Copa América de 1995 es la que más le gusta.
1: De Uruguay ubico a Diego Forlán, que es muy famoso.
0: Claro.
1: Y es, ya ves que también, como si fuera caricatura de los supercampeones, cada equipo también traía como a su superestrella, ¿no?
0: O sea, es ahí sí,
1: como los que ubicas. Entonces, bueno, sí, por ahí síganos mandando sus fotografías, cómo van con sus jerseys, cómo van ahí donde nos andan sintonizando, y nosotros encantados de la vida.
0: ¿Y sabes qué? También ya nos lo pueden compartir en redes sociales. Ya le subimos Dieguito y yo la historia.
1: Sí.
0: Para que nos vean bien guapos, porque hoy andamos de gala, ¿cómo no? Hola. ¡Listos para gritar! ¿Cómo no? Y ya le subimos por ahí pues nuestra foto. Les dejamos también una cajita para que ahí compartan la foto con su jersey y pues ver qué tan guapos andamos hoy.
1: Mascota, todos los que nos quieran mandar, por ahí vamos a estar súper al pendiente. 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
0: Perfecto, pues ahí lo seguimos escuchando en tu conexión con esta pregunta que tenemos hoy. ¿Cuál es ese jugador retirado que hoy regresarías a este partido? Ahí en tu conexión y en las redes.
1: Ahí
0: nos vamos viendo con su jersey.
1: Sí, etiquétenos, nos encuentran como @LeslieLaRegia
0: y @DiegoGilComunica.
1: Muy bien, este es el despertador de Radio Disney.

0: Ahí estuvo Mick Jagger junto a David Bowie, Dancing in the Street, en el despertador de Radio Disney. ¡Qué ¡Órale! Buena programación traemos hoy para decir, este jueves retro!
1: Te iba a decir, qué colaboraciones, ¿no? Así de, ¡ay, suavecita la mano! O sea, Mick Jagger y David Bowie, o sea...
0: ¡Ahí nomás, para que ustedes se imaginen! Las colaboraciones. Esas sí eran canciones, ¿no? Como las colaboraciones de ahora.
1: ¡Válgame Dios! Sí, ¿no? Que esa es frase de todas maneras, muy para jueves retro. Pero ya a las 8 de la mañana con 53 minutos...
0: Y estamos listos, ¿pa' qué?
1: Tenemos, ahora sí, más banda que ya nos ha mandado, obviamente, su respuesta al día de hoy, que nos ha mandado también más imágenes ya de donde traen su jersey puesto, sus mascotas.
0: ¡Ah, las mascotas, las amo!
1: ¿Quién fue el de Miguel Ángel, el xoloescuincle?
0: ¡Ay, está precioso, ya lo viste! Ay, parece México.
1: Se ve recién levantado.
0: Trae los ojitos chiquititos.
1: Sí, trae ojitos así como de, ¡ah, caray, qué temprano están jugando este partido!
0: ¡Ay, nos mandan también por ahí, vamos rumbo al gym y mis mascotas así en casa! Lalo, ¿qué nos dice?
1: Lalo dice, obvio, el Cuau siempre, saludos team, sí, por supuesto, sí, o sea, claro. Regresarían al Cuau solecito, dice, hola, buenos días, así van nuestros jersey, ya nada más dobladillo y para entregar, ay, es que hay unos que le están poniendo como cosas de Hello Kitty.
0: Me encanta, muy girly.
1: Bien, y Lucero.
0: Ah, mira, pero solecito me imagino que los vende.
1: Ah.
0: A ver, entonces, si ustedes quieren su jersey de Hello Kitty o personalizado, me imagino que los hace solecito, ahí levanten la mano y les pasamos el contacto, ¿cómo no?
1: Está muy bien, ahora sí que muy presentable. Lucero dice, hola, Leslie, Diego, regresaría a la selección a jugadores como Osvaldo Sánchez, Claudio Suárez y

0: Ramón Morales. Saludos, Lucero.
1: Perfecto.
0: El Ramoncito Morales.
1: El Ramoncito, tú que eres el Cañoncito Gil. ¡Vámonos! Muy bien, y vamos con el Coqueto y este tiro de esquina. Porque nos vamos hasta las calles. ¿Cómo estás, mi Jaime? Buenos días.
2: Hello, Miles, Dieguito, nosotros andamos, mira, en una época bien futbolera y de verdad que el 100% de las personas que hemos visto, yo creo que un 70% traen la playera.
1: Claro.
2: Pero mira, así de color verde, roja, blanca, así como la de nosotros, Miles.
1: Es que nosotros hicimos la bandera de México.
0: Claro.
2: Ahí para que lo vean en nuestras redes sociales.
1: ¿Cómo te encontramos o qué?
2: A mí como arroba Jaime Elegante en todas las redes sociales.
1: Jaime Elegante.
2: Ándale.
1: ¿Y cómo andas aparte de elegante?
2: Pues es que la verdad, Miles, nosotros andamos recorriendo las calles y justamente queremos contarles un poquito de cómo se está viviendo pues esta época futbolera. O sea, se siente en las calles, en el aire, y justamente vamos a andar en la alcaldía Benito Juárez contándole más o menos a todas las personas que nos escuchan cómo le estamos viviendo, porque sabemos que, a ver, en varios puntos estratégicos va a haber pantallas gigantes para que tú vayas a ver el partido inaugural. O sea, va a estar increíble. Así que, ¿qué te parece que hasta nos podemos encontrar, platicamos? Y aparte, tienen que estar muy pendientes de nuestras redes sociales, arroba Radio Disney MX, porque vamos a subir todo el contenido que va a estar increíble, Miles.
1: Perfecto, eso me gusta, que los podamos ver presentes ahí en las redes.
2: La verdad es que sí, y como te decía, vamos a pasar muy bien. Así que en un ratito más yo les regreso a contar cómo lo estamos viviendo, en dónde vamos a andar y todo el show, ¿va?
1: Ya nos quedamos. Encanta.
0: Órale, pues, Jaime, pues entonces ahí andamos al tiro. Y pues bonito 11 de junio, ¿no? Qué día de arranque.
1: Hoy vamos juntos a gritar.
3: ¡México! ¡México! ¡México!
1: ¿Será que ganamos?
0: Seguro que sí.
1: ¿Ustedes qué creen? Ahí los escuchamos también en tu conexión 55-51-47-092-1. Y bueno, ¿qué onda? Le hacemos la pregunta al Jaime y ya se nos fue.
0: Ahí estás.
2: A ver, no, aquí ando.
0: ¿A qué jugador regresabas, Jaime?
2: Ay, a ver, yo le voy a preguntar a Beto que me ayude porque mira, yo de fútbol, de pambolero no tengo nada. A ver, Beto, ¿quién queremos que regrese?
4: Cuauhtémoc Blanco.
1: ¿Cómo no?
0: Claro. Sí, no, ya nos imaginamos. O sea, ¿a quién les gustaría que regresara? Y Jaime, a Michael Jordan. No,
2: para que meta mucho touchdown.
1: Sí,
2: que,
1: ahora.
0: Ya todo combinado, ¿no? Ya que sí, que meta mucho touchdown, Jordan. No, está bien, mi
2: Jaime. Exacto.
0: A vivir la fiesta.
1: Ay, muy bien.
2: Perfectísimo.
1: Gracias, mi Jaime.
2: No, hombre, muchas gracias a ustedes. Nos enlazamos en un ratito más. Bye, bye.
1: Ya quedamos. Muy bien, pues no te muevas. Tú estás en El Despertador de Radio Disney 92.1.
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3: Son las 9.
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5: Hoy es un día muy especial para la familia. Es el cumpleaños de nuestra gatita, de nuestra suricata hermosa. 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No pierdas de vista tus metas y objetivos que te has fijado. Nos vemos al rato para festejar. Te amo.

0: Qué triste es el primer adiós, pero qué felices nos sentimos de poder celebrarte hoy, querida Suri. Te deseamos en conjunto. Que la pases muy bonito, que sea un día de mucha celebración y que lleguen muchas sorpresas a tu vida con esta vuelta al sol. Son las 9:03. ¡Estamos listos, mi Diego! ¿Para qué?
1: Así es, para regalar este jersey que ya habíamos anunciado. Y bueno, la idea es obviamente que se sepan cosas ahí de fútbol. Queremos consentirlos y que se lleven este jersey el día de hoy, porque qué día tan especial también, arrancando este torneo pues tan importante y en nuestro país.
0: Bueno, ¿qué les decimos? Y además, durante este mes en Radio Disney, pues justo queremos que disfrutes de la temporada mundialista al máximo. Hoy vamos a tener este jersey de la selección mexicana para que disfrutes de la pasión del fútbol, ¿cómo no? ¿Qué tenemos que hacer para participar?
1: De entrada decir, sí me la sé, sí le sé al fútbol, ¿no? Uh-huh. Y obviamente marcarnos ya a la línea directa para que nos contesten las preguntas que les tenemos preparado acerca, pues, de la temática del fucho.
0: A ver, entonces, si tú dices, yo me la sé de todas, todas, pa' historia del fútbol estoy yo, ajá, queremos que nos marquen al 55 11 07 84 35. Si adivinas un par de preguntas que tenemos para ti hoy, bueno, te puedes llevar este jersey de la selección mexicana, cortesía del despertador de Radio Disney.
1: Y que ojo,
0: ¿tenemos alguien en la línea 2? Perfecto.
1: Decimos que están fáciles, de todas maneras.
0: Yo creo que sí. A ver, ¿a quién tenemos en la línea? Buenos días. Hola.
1: Hola, hola.
0: Hola, como que anda acomodando.

0: Y el teléfono.
1: Sí. Dice, déjenme, me acomodo. Hola, hola.
2: ¿Quién habla? Bájale tantito a la radio. Víctor, ¿cómo estás? Ah, Héctor.
3: Bien, bien, aquí andamos, aquí andamos.
2: ¿Qué andas haciendo, Héctor, esta mañana?
3: Andamos terminando un viaje de la aplicación de Didi. Anda. Aquí por la Metro Moctezuma.
2: Órale, ¿llevas usuario?
3: No, acabo de terminar aquí en el hospital.
2: ¿Y qué tal las calles, mano?
3: Pues no hay viaje.
1: ¿De plano? Hoy todo el mundo se tira.
3: Están escasos los viajes, pero bueno.
2: Bueno, es que sabemos que es una movedera increíble, ¿no?
3: Sí, era de esperarse.
2: Pues sí, sí, un poquito. Vas a celebrar más al rato, pues obviamente con todos nosotros, este gran acontecimiento, ¿no?
3: Así es, ya estamos con la playera puesta, bien puesta. Éale.
2: ¿De qué color?
3: Verde.
2: ¡Éale!
1: Como la mía, como la mía.
2: Es que yo traigo la blanca, Jaimito traía la roja. Me exacto. Gusta, me gusta.
1: Ahí subimos a redes hecho, que quedamos verde, blanco y rojo.
3: De hecho, les mandé una foto de mi playera retro del Mundial de 94.
2: ¡Órale! Uy. ¡Qué padre! O sea, ya toca la actualizada.
3: Ya toca la actualizada.
1: Está buenazo. Vientos, entonces, mi Héctor, pues ¿estás listo para responder las preguntas el día de hoy que tenemos para ti por este jersey?
3: Así es, estamos listos.
2: Ok, vamos con la primera, mi Diego.
1: Venga, de ahí. A ver, ¿qué jugador mexicano anotó el gol de la victoria histórica, por cierto, 1-0 contra Alemania en el torneo de Rusia 2018? Ahí va de nuevo. ¿Qué jugador mexicano anotó el gol de la victoria contra Alemania donde quedamos 1-0 en Rusia 2018?
3: El Chucky Lozano.
2: ¡Eso ¡ay! Es! ¡Correcto! Muy bien. Mira, le voy a poner ahora eso como correcto.
1: Ay, bien, me encanta. Bueno, vamos con la siguiente.
2: Perfecto, número 2. ¿Qué ídolo mexicano inventó la famosa jugada de brincar con el balón sujeto entre los pies en la temporada futbolera de Francia 1998? Una vez más, ¿qué ídolo mexicano inventó la famosa jugada de brincar con el balón sujeto entre los pies en la temporada futbolera de Francia 1998?
3: Es la famosa Cauteniña de
2: ¡eso es!
3: Blanco.
2: ¡Correcto!
1: ¡Muy bien!
2: Si ya acertamos la que sigue, tenemos este jersey.
1: Así es, el chiste es contestar. Ahora sí que 3 de 3 preguntas. Vámonos ajá ahora a futurear. A ver, mi Héctor, a ver si tú sabes esta. ¿Qué histórica figura mexicana forma parte del cuerpo técnico de este 2026 como auxiliar y ajá ya está firmado para tomar el mando principal de cara al 2030? Ojo que ahí está lo interesante. Forma parte del cuerpo técnico actualmente como auxiliar y está firmado para tomar el mando principal de cara al 2030.
3: El Kaiser Rafa Márquez.
2: ¡Eso es! ¡Correcto! ¡Tenemos jersey!
1: ¡Qué bien informado!
2: Sí se la sabe.
1: Sí se la supo. Tanto cosas de pasado como de futuro.
3: Así es, estamos aquí. Somos tamboleros del corazón.
2: Eso, mi Héctor. Muy bien, antes de despedirnos, por favor, danos tu mejor Viva México. Así en seco, sin nada más.
3: ¡Viva México!
1: ¡Eso! Oye, ¿cómo no? ¿Cuánto quedamos hoy, Héctor?
3: Gana México 3-0.
2: Okay. Ale, que así sea. Muy bien, gracias por participar, que disfrutes ese jersey y lo portes con todo el orgullo del mundo.
3: Gracias Radio Disney y aquí estamos siempre escuchando la mejor estación 92.1.
2: Ale, muy bien, no nos cuelgues, quédate en producción, ¿ok?
3: Gracias.
2: Adiós, mi Héctor. Vamos con música de OV7 para cerrar este momento.
1: Ahora sí que para ganar, lo único que tenemos que hacer es vernos a los ojos. Aquí uy está esto en el despertador de Radio Disney.

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1: Te dedico esta canción en este día tan especial para nosotros. 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

0: ¡Qué bárbaro! Ese Luismi, ¿qué canciones tiene?
1: Sí, hace poquito me tocó ver que estaban sacando algunos videos de también de cuando él estaba más chavito, porque le han tocado pues varios mundiales y como dando declaraciones y dices, ¡ay! ¿Cómo se ve que ha pasado el tiempo?
0: Definitivamente, y bueno, también ha pasado el tiempo entre Julio y Amalia, pero el amor sigue intacto como esa primera vez y nos da mucho gusto que hoy se dediquen esta canción, hagan este momento tan especial y esperemos que su amor siga dando muchos frutos, siga siendo cada vez más fuerte, más intenso, ¿por qué no? Que no se olviden de la coquetería, del amor, de decirnos cosas lindas y de este tipo de detalles que definitivamente son eso que va alimentando pues justo este sentimiento a lo largo del tiempo.
1: Qué bonito. Quiéranse mucho, disfrútenlo mucho y por supuesto el día de hoy celébrenlo con mucho fútbol.
0: ¡Ey! Muy bien.
1: Para festejar. Siempre hay cosas que festejar y nosotros decimos hay que festejar y celebrar el amor sobre todo a todo lo que da.
0: Y hablando del amor que tenemos, pero por el fútbol, ¿qué nos dicen ahí en tu conexión?
1: ¿Qué tal? Rulo nos manda su foto, nada más que como que agarró el celular y solito nos puso que salió con su papadita.
0: Es ¿Cómo, que lo, ¿cómo dices tú? ¿Qué dice?
1: Juan Gabriel. Sí, salió en su documental o en el, ya ni me acuerdo qué salió, pero salen, pasan donde le están tomando un video y, claro, y la cámara está como de abajo y le hace de abajo no, claro a nadie. No. Entonces, luego, si se fijan, nos quedan como de terror las fotos. Pero no, tú muy bien, Rulo, de todas maneras, con el jersey a todo lo que da.
0: Eso, como debe ser. También estamos viendo a Chantal, que nos manda el sobrino. Es que es mi sobrino, es un niño, es un niño chiquito. Dice, saludos, Radio Disney, qué pechocho. Ya lo vemos también con su jersey bien puesto y él muy sonriente.
1: Qué lindo. Laura también dice, saludos, andamos trabajando en el Uber. Trae una playera.
0: ¿Muy mexicana?
1: Sí, muy mexa, como de la Azteca, ¿no?
0: Ah, ándale,
1: cargando ahí a su damisela.
0: Roberto Ríos nos responde a la pregunta y dice, hola Leslie, hola Diego, buenos días, yo regresaría a Cuauhtémoc Blanco, a Ricardo Peláez también,
1: bien,
0: y al matador en la defensa, a Rafa Márquez, vámonos, muy bien, y quiere él pues ahí su petición de Eye of the Tiger.
1: Ah, claro, aprovechando que andamos en el jueves retro, pues bueno, por ahí anda, y tenemos también audios de banda que por ahí también contesta la pregunta, a ver qué nos anda platicando.
0: George es este muchachón al que vemos de gala también. Ah, ¿ya lo viste?
1: Ya lo vi,
0: playera. Jersey blanco.
1: Jersey blanco.
0: No, bueno, es que hoy andamos muy guapos todos. ¿Qué nos dices, mi George?
2: Buenos días, Radio Disney. Aquí con la playera bien puesta.
0: ¡Véale!
2: Por apoyar a México con todo. Y al futbolista o a los futbolistas que yo regresaría a la selección. Sería... tiene poquito que se retiraron, pero aún así los regresaría. Sería Rafa Márquez,
0: okay,
2: Andrés Guardado y obviamente el hermoso, divino Peralta.
0: ¡Vámonos! ¡Amo Peralta! Ándale, lo ama, ya ves.
1: Bien ahí, mi George, estuvo bien. Como que se nos atravesó el sueño, ¿no? Por ahí un poco, pero es por la levantada tan temprano, me imagino.
0: Claro, claro, pero él mira, con la jersey bien puesta, que es lo que importa el día de hoy. Y bueno, queremos seguirlos escuchando. ¿Qué les preguntamos?
1: Que nos cuenten cómo va a quedar el día de hoy.
0: ¿El ¿no? marcador?
1: El marcador. ¿Qué onda? Cuéntenos cuál es su pronóstico, a ver si tenemos dos de...
0: Ojalá. Mira, Héctor ya nos decía ahorita que se ganó su jersey que él va con 3 a favor de México.
1: Ajá. 3-1, ¿no? Nos dijo.
0: Ajá.
1: Bueno, pues vamos a ver cómo quedamos. Ustedes mándenos cuál es su pronóstico. Ahí 55-51-47-0-92-1.
0: Vamos a mandarle buena vibra a la selección de hoy. Y por supuesto, queremos que ustedes nos dejen ahí esos marcadores que pues nos van a ayudar a soñar poquito y a mandarles esa energía positiva a todos ellos.
1: Sí, definitivamente. Pues bueno, ya a las 9:25, también nos acercamos cada vez más a la hora del arranque de este gran torneo.
0: Perfecto. Ahí sí ustedes van alistándose. Si nos quieren contar dónde lo van a ver, con quién nos vamos a reunir, nosotros felices de escucharlos.
1: Bien, ya me mandaron videos de amigos que van rumbo al estadio.
0: Ok, y ya se caminando.
1: Ve, caminando, ¿eh? Claro. Sí se ve que, recuerden que el tema vial hoy está pesadito y bueno, pues a muchos lados, como dirían, a patín.
0: Sus reportes viales también son bienvenidos ahí con la...
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0: Los vamos escuchando en tu conexión 55-51-47-0-92-1 y para poner ambiente, para poner fiesta, música que nos representa también.
1: Definitivamente de sentidos opuestos. El amor de papel. ¿Por qué es el amor de papel? ¿Porque es muy frágil?
0: Pues puede ser, porque hay que cuidarlo.
1: Claro.
0: No hay que arrugarlo.
1: Si lo haces bolita y...
0: ya no queda igual.
1: No se des... ¿Cómo se dice? No se desdobla igual.
0: Pues sí, claro que no. Bueno. Muy bien, pues vamos a disfrutarlo. Estás en el jueves retro de Radio Disney 92.1, donde también se vive la pasión por el fútbol. Así que súbele al despertador, que te acompañamos hasta las 10 de la mañana. Buenos días.

0: Ya no me acuerdo perfecto de la coreografía, pero sí le hacía tú mi complemento, mi media nara. Y le hacías. No sabía si estaba partiendo naranja o haciendo un taco, porque la seña con las manos es igual.
1: No sé si aquí sonó la de Lore, la de y pico cebolla, pico, ¿no? No. Muy regio de mi parte.
0: Muy regio de tu parte.
1: Ay, una disculpita.
0: Pero está bueno, hay que buscarlo. Ya cuando salen esas cosas hay que compartirlas.
1: Sí, claro. Oigan, pues lo seguimos leyendo, lo seguimos viendo también a todos muy guapos el día de hoy. Mira mi clown nomás, nos dice, hola Les, Diego, ya estamos listas. Mi hija Sofía y yo regresaríamos a la selección a Rafa Márquez.
0: Bien.
1: El marcador para hoy, 2-0.
0: Ok, bien ahí. Dice Adri por acá, hola RD, en camino a Tasqueña, Andrés Molina Enríquez, fluido, viva México.
1: Que viva, por favor. Bien. También vemos ahí a Guadalupe con pues su jersey ya bien puesto. Dice que 2-0 a favor de México.
0: Ah, qué caray, muy bien. Por acá, ¿quién nos dice? Lalo. Nos
1: mira,
0: dice,
1: Lalo.
0: Ya bien, es que hemos tenido muchos colores. Claro. Nos enseña ahí su jersey, dice, con el guinda de Corea-Japón. Claro.
1: ¿Qué tal? Muy bien. Y bueno, a José también ya lo saludábamos, ¿verdad? Que nos mandó por ahí a su Snoopy muy bonito con su jersey también.
0: Bien al Snoopy con todo uniformado.
1: Muy bien, pues ahí lo seguimos viendo y escuchando en tu conexión 55-51-47-092-1 y hay información para compartir con todos.
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1: Ahí lo seguimos viendo, escuchando, por favor envíenos sus fotografías que ya los vimos a todos muy despiertos.
0: Qué buena canción.
1: Ajá,
0: también claro. Para decirle a alguien que a mí me suena que sí lo extraña todavía, ¿eh?
1: Aquí está Litzy, no te extraño, en el Jueves Retro, buenos días.

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0: Ahí estuvo Right Said Fred, I'm Too Sexy. Yo me acuerdo de una papita muy famosa con lentes de sol. Ajá. Bailando esta canción.
1: ¡Qué maravilla! I'm too sexy for my love. Veías, ¿no? Con estos movimientos que de repente, para los que no somos tan duchos para el tema de la bailada, nos inspiramos.
0: Sirve pues para... mira, yo te voy a inspirar todavía más en estos momentos.
1: ¿Por qué?
0: Vamos a hacer un recorrido musical espectacular justo para pues celebrar esta temporada mundialista.
1: Me encanta.
0: Entonces vamos a hacer justo este recorrido de las sí sonaban, pues esos mundiales que nos acompañaron. ¿Listo?
1: Venga, de ahí.
0: Vamos a ver.

0: Canciones perfectas para esta temporada futbolera. ¿Qué te parecieron?
1: ¡Qué maravilla! Porque aparte, tal cual, te suenan súper a una época. Y en algún momento, creo que a lo largo de estos días que hemos estado platicando de algunas rolas, significaron, por ejemplo, la primera que escuchábamos de Ricky Martin.
0: Ajá.
1: Uno, que fue la primera canción en volverse un...
0: éxito global, sí.
1: Tal cual, ¿no? Y fue el que despegó la carrera de Ricky Martin. Me acuerdo perfecto. O sea, fue una locura.
0: Que nos remonta a aquel Francia de 1998.
1: ¡Uf! ¡No, bueno!
0: Después escuchamos Waka Waka para ir hasta Sudáfrica 2010. ¿Y qué les decimos? Yo creo que esta canción... pues ha generado cosas que hasta la fecha no podemos describir.
1: Y es que, ¿se acuerdan que hablábamos de cómo Shakira había, de entrada, había tenido un gusto por la música de India, uh-huh, por muchas cosas, y cuando le tocó Sudáfrica, como siguiendo esta línea, fueron a buscar algunas tribus, alguna música, uh-huh, muy de alguna, de hecho, de una, ¿cómo se llama? De una... ¿cómo se llama? Comunidad, o okay, demás,
0: ¿sí?
1: Que se llamaba Sangalewa.
0: Y justo lo escuchamos. Dame, dame, dame.
1: Exactamente. Y ahí y lo fue incorporando y también fue una locura. Aparte que este fue súper importante porque era la primera vez que llegaba un mundial al continente africano.
0: Claro.
1: O sea, ya había habido copas en América Latina, en Europa, en Asia, uh-huh, pero en África no les había tocado.
0: Qué chulada, qué maravilla. Esto que escuchamos de fondo también es bastante importante porque nos remonta a Brasil 2014. Es We Are One, ole, ole, ole, ole, de Pitbull con J-Lo.
1: En la época de Pitbull, a todo lo que daba, ¿no? ¿Te acuerdas, ajá, que le decían? También por eso Mr. Worldwide, porque hacía colaboraciones con todos y decían, va a sacar una nueva canción, Paquita, la del barrio. Y decías, ¿con quién? ¿Con Pitbull?
0: Claro, porque... dale, un, dos, tres, dale,
1: rastro dedo, pata. O algo por...
0: ¿Te imaginas? Y bueno, cerramos también Así Sonaba en los mundiales con Live It Up de Nicky Jam y Will Smith, que marcó justo este regreso de Will Smith a una canción de gran impacto internacional. Y fue por ahí en Rusia 2018. ¿Qué tal?
1: ¿Qué tal? Justo eso. Sabían muchos, porque ubican a Will Smith como que arrancó en el mundo actoral. Sin embargo, ajá, Will Smith arrancó haciendo canciones. De hecho, dicen que
0: raperón,
1: fue,
0: claro,
1: raperón. Fue donde ganaron su primer millón, podrían decir. Y después se dedicó a la actuación. Pero en realidad él arrancó cantando. Y bueno, pues aquí lo hacía para este mundial.
0: Muy bien, y para cerrar este Así Sonaba, no nos puede faltar la del 2026.
1: Claro.
0: Shakira una vez más.
1: Te digo.
0: En todos lados. Y fíjate que, pues justo, esto de integrar a todo el mundo se sigue dando porque Die Die, por si ustedes se lo preguntaban, ¿qué significa esto?
1: Ajá.
0: Es como una forma de alentar a la gente en italiano.
1: Oh.
0: Vamos, vamos, Die Die.
1: Okay.
0: También tiene por ahí algunas frases en japonés, dale en español, por supuesto, dale en francés y let's go en inglés.
1: Bien, pues es como el himno de la Champions, que ya ves que también de repente tiene de todos los,
0: claro,
1: idiomas. Bueno, pues algo por el estilo. Estaría muy cool que también lo hagan con artistas, de eso, que traigan un artista japonés,
0: claro,
1: un artista italiano.
0: Bueno, que lo vemos también en esta canción que sacaron Lisa, Anita, Rema, vemos como distintas nacionalidades unidas por la pasión del fútbol y qué gusto saber que este 2026, esto arranca en México.
1: ¡Qué barbaridad! Y pues así sonaba un poco también, no solo la radio, sino los mundiales pasados.
0: Muy bien, vamos hasta 1998, porque esta me encanta.
1: ¡Uy, venga de ahí! Vamos a recordarla a tope.
0: Es la Copa de la Vida, música de Ricky Martin, en El Despertador.

0: ¿Cómo dice?
1: Do you really want it?
0: ¡Vámonos!
2: Me encanta la parte en inglés.
0: Sí, claro.
1: Do you really want it?
0: Do you really? Ok, pues así nos vamos con el siguiente tiro de esquina, ¿cómo no? Ahí está Jaime, ¿verdad? En las calles. ¿Qué onda, mi Jaime? Hello.
2: Que haga paso de Ricky Martin, mi Jaime elegante.
0: No lo escuchamos por ahí.
2: ¿Ya andas por ahí, Jaimito?
0: Wow, ¿no? Bueno, lo aguantamos tantito, si no ahorita, mientras los leemos.
2: Sí, tenemos por ahí ya más mensajes. Por acá anda Angélica, dice, hola, buen día. Dice, yo veré el partido desde casa por una razón súper poderosa. No tengo boleto para estar en el estadio.
0: Ay, es que estaban bien caros, mana.
2: Sí, estaban.
0: ¿Qué te digo? Ya somos dos, pero hoy nos juntamos en la casa de alguien.
2: Definitivo.
0: Billy nos dice, con la playera de portero, y hoy gana México 2-1. Ay, qué padre bien. Tu playera, muy bien.
2: Porque traía, es la rosa, ¿no?
0: Claro.
2: Muy, aparte muy rosa mexicano.
0: Me encanta.
2: Y Rafa nos manda ahí a su mascota, que es un pingüino, también ya con el jersey todo puesto, dice, vamos con todo.
0: Perfecto, muchas gracias también a ti, querido Rafa, por reportarte con nosotros. Es momento de irnos, Diego Gil.
2: A correr, a final de cuentas también para disfrutar de este arranque de la justa mundialista que nos tiene a todos encantados. Ya estamos viendo muchos videos. Pásenla muy bien, diviértanse mucho.
0: Por favor.
2: Con cuidado, tratemos de, ahora sí que somos, como dirían los anfitriones, así que pongamos el ejemplo. Pero sobre todo, como siempre decimos, que sea una gran fiesta de mucho júbilo, de mucha unidad, y que los que ganemos seamos todos, ¿no? Los que disfrutamos el deporte.
0: Perfecto, ahí lo seguimos leyendo también en las redes sociales para que nos compartan esas fotos con el jersey, sus marcadores, porque no, ¿cómo te encuentro?
2: Como arroba Diego Gil comunica.
0: Yo estoy como arroba Leslie La Regia. Pues ahí nos leemos, nos escuchamos y ojalá que mañana regresemos muy felices con un gran resultado.
2: Definitivamente. Por acá, la Ofi con Ofe se va a poner seguramente de mucho saque en la pantalla y de partido. Y bueno, gracias a Salmita en la producción.
0: Perfecto, nos escuchamos mañana a las 6. ¡Ayo!
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10: Son las 10.
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12: Hola, Ofe, ¿cómo estás? Buen jueves retro. Oye, ¿me podrías poner algo de Pointer Sisters? Gracias.

The Pointer Sisters sonando en tu radio, Radio Disney 92.1. Pues llegó este tan esperado 11 de junio del 2026, jueves retro. ¿Cómo están? ¿Cómo le están pasando? Qué gusto saludarlos y acompañarlos esta mañana. Yo soy Oferén y me quedo con ustedes hasta las 2 de la tarde. A ver, tenemos una mañana llena de sucesos históricos, por cierto. Y además, la buena música. Hoy además tenemos accesos para que te vayas a la premiere de Toy Story 5. Y en la crazy pregunta de este jueves retro, pues nos sumamos a la pasión del fútbol y queremos que nos digas, ¿quién fue tu primer ídolo futbolístico y por qué? Además de que te vamos a estar compartiendo datos de lo que se vive, del clima de la ciudad y cosas que tal vez no habías pensado o no estaban dentro de tu radar en esta temporada futbolera y todo en torno al evento que ya está sucediendo en nuestro país en esta mañana, ¿ok? Además queremos escucharte, ¿cómo es que lo estás viviendo, disfrutando, cómo te estás preparando? Si sientes algo diferente el día de hoy. 55 51 47 0 92 1, ahí en tu conexión te leemos, te escuchamos, recibimos el balón de este lado, por supuesto, con lo que nos quieras decir, así que a participar. Tal vez dices, yo no fui a trabajar, hoy me tocó quedarme haciendo home office, hoy me tocó de este lado pues estar enviando los pendientes, o yo voy a ser el anfitrión en casa, estoy preparando ya todo lo necesario, las botanitas, voy a ver a mis amigos, a mi familia en algún punto de la ciudad. Cuéntanos, queremos saber de verdad cómo estás viviendo este verano futbolero, pero en específico hoy. El día uno, el primer día de todo este evento. 55 51 47 0 92 1, ahí en tu conexión te leemos y te escuchamos. Y nosotros de este lado, con muy buena música, acompañamos todas las actividades que tienes pendientes para el día de hoy. Mientras tanto, mira, más música. Esto se llama Hey Mickey en Radio Disney 92.1.

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0: Desde Argentina para el mundo, escuchamos a Desacados con Pensando en esa chica en Radio Disney 92.1. Oigan, gracias por estarse reportando a Tu Conexión. Nos encanta saber de ustedes y sobre todo, pues, cuáles son sus planes para el día de hoy, el día que tenemos la inauguración tan esperada, anunciada hace casi 8 años, pues, de que México es el anfitrión de este evento deportivo tan importante donde vamos a vivir la pasión del fútbol. A horas ya de que se dé, pues, este banderazo inicial. Lilia dice: buen día, Oferen, ya estamos en casa preparando la comida, ya que iré con mis padres ahí a casa a ver el gran evento a pesar de todas las adversidades. Es que hay un poco de caos en la ciudad entre, pues, cómo vas a llegar, si te tocó ir a trabajar, si sí o si no. Por eso, mucha paciencia, buen ánimo, buena actitud. Tú, mira, porta tu jersey de México con mucho orgullo, saca tu banderita, ponte la camiseta de mexicano y vas a decir: ¿cuál es esa, Ofe? Pues que somos gente bien chambeadora, que somos gente que, a pesar de todo, tenemos muy buen ánimo, que nos imponemos ante cualquier adversidad, gente que se levanta temprano para mover al mundo, el carisma, cocinamos bien rico, escuchamos música bien padre, tenemos Radio Disney. Hay muchas razones por las que sí, queridos. Juan dice: ya estamos en pleno fervor mundialista, excelente jueves, Radio Disney, excelente jueves, Juan. Aquí andamos, a la orden pa'l desorden, y la verdad, muy expectantes de todo lo que vamos a vivir. Anita dice que eran las fans locas de Ramón Ramírez. Ahora solo quedo yo, pero ambas nos encantaban. Sus piernotas de futbolista. Es que, ¿qué creen? Estamos preguntando quién fue tu primer ídolo futbolístico y por qué. Rafael dice que nos manda el reporte vial. Churubusco libre desde Mixcoac hasta Universidad. Fíjense que yo recuerdo que yo fui muy fan de la selección de 1998, ya que se llevó a cabo el evento en Francia. Luis Hernández, por ejemplo, Paco Palencia, Cuauhtémoc Blanco también estaba ya, el portero Jorge Campos. Te vamos a platicar un poquito de la historia de Jorge Campos más adelante para que no te la pierdas. Y vámonos también en este momento a
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0: Así es, vos, sintonicen la mejor música aquí en Radio Disney y prepárense para Toy Story 5, 17 de junio, solo en cines. Vamos con Guillermo Dávila en este jueves retro. No voy a mover un dedo. Yo sí, porque voy a programar la música que te gusta.

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esta mañana de jueves retro con Corazón de Melao. ¿Y qué creen? Les tenemos buenas noticias. A ver, presten atención, por favor. 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

el señor Robbie Williams en este jueves retro con Feel. Me encanta. O sea, combina perfecto con el clima. Que por cierto, tenemos 20 grados en la temperatura. Y tenemos también a la persona ganadora que está participando porque, pues ya se va a llevar este pase doble para asistir a la premiere de Toy Story 5 de Disney y Pixar. ¿Ok? Ahí te va. Nada más y nada menos que Paloma Villalobos con terminación 8484. Muchas felicidades. Nos dice, pues, que la respuesta a la pregunta que hicimos es vos. Eso es correcto. Muchas felicidades. 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Y sí, vos es el mejor amigo de Woody. Ya estás en esta premiere. Muchas felicidades. Turno de Audioslave. Esto es Like a Stone en Radio Disney 92.1 en el jueves retro.

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1: Radio Disney, un gran saludo para todos ustedes en este Día Mundialista. Les saluda Eric Gómez de ESPN. La ceremonia de inauguración de este mundial comienza a las 11:30 de la mañana. Alejandro Fernández cantará el himno nacional de México, mientras que Tyla cantará el de Sudáfrica. En la ceremonia aparecerá la actriz Salma Hayek, así como artistas de la talla de Belinda, Danny Ocean, J Balvin, Maná, Los Ángeles Azules y, claro, Shakira. Todo esto antes del partido entre México y Sudáfrica. En la ciudad de Guadalajara, cientos de aficionados se reunieron para darle la bienvenida a la selección de Colombia. Una vez que arribaron los jugadores a su hotel, la afición se desató en aplausos y gritos para los futbolistas, quienes descendieron uno a uno. Camilo Vargas, James Rodríguez y Luis Díaz fueron los tres nombres más coreados por los fanáticos que aguardaban su llegada. Colombia debuta el próximo miércoles en la Ciudad de México ante la selección de Uzbekistán. Jordan Carrillo será nuevo refuerzo de las Chivas para la apertura 2026, según confirmaron fuentes a ESPN. El atacante, quien jugó el semestre pasado con Pumas y anotó goles importantes en la liguilla, regresará a su ciudad natal para incorporarse a las Chivas. Carrillo se sumará al plantel rojiblanco como un elemento clave para apuntalar la ofensiva del equipo dirigido por Gabriel Milito. Radio Disney, disfruten muchísimo del inicio de la Copa del Mundo. 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

0: ¡Qué rolón! ¡Qué rolón! Se llama You Somebody en este jueves retro. A ver, nosotros miren, en los mejores eventos siempre, y por eso le voy a pasar los micrófonos a Jaime, porque si tú quieres chisme, si tú quieres saber qué está pasando, ¿quién mejor que la Ruta RD en acción en estos momentos en las calles de la ciudad? Mi querido Jaime, por favor, cuéntame qué es lo que está sucediendo.
1: Hello, mi Ofe, nosotros nos enlazamos contigo porque andamos recorriendo las calles de la alcaldía Benito Juárez, y justamente, pues ya, se llegó el gran día y se siente esta época futbolera, porque muchísima gente, si no es que casi todos, andamos con la playera bien puesta para apoyar a México, sí, el día de hoy. Y bueno, nosotros te vamos a ir contando cómo se va viviendo todo esto. Y ojo, tienen que estar muy pendientes de nuestras redes sociales, @RadioDisneyMX, porque vamos a estar subiendo todo el contenido relacionado con esto, porque sí, la Ruta RD andamos recorriendo muchos puntos de la alcaldía Benito Juárez de la Ciudad de México para pasarla increíble. Así que, mi Ofe, en un ratito más yo regreso contigo para informarte todo lo que vivimos. Bye, bye.
0: Muchas gracias, Jaime. Pues ya saben, en nuestras redes sociales, @RadioDisneyMX, y aquí en el 92.1 de tu radio, tenemos absolutamente todos los detalles. No te lo pierdas.
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16: Son las 11.
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18: Mi nombre es Alfonso y me encantaría escuchar Turn de Natalie Imbruglia, una excelente canción para este día. Muchas gracias.

0: Ella es Natalie Imbruglia. Natalie Imbruglia con Turn en Radio Disney 92.1. Gustavo nos responde la pregunta del día de hoy, jueves, donde estamos haciendo un poco de memoria y estamos recordando a esas figuras que fueron nuestros primeros ídolos del fútbol y por qué. Adelante.
1: Bueno, Karen, excelente mañana. Aquí ya preparándonos para ver la inauguración y el partido de México. Vamos con todo, México.
0: ¡Eso!
1: Y contestando a tu pregunta del día de hoy, mi primer ídolo del fútbol, pecaré por malinchista, pero la verdad, mi primer ídolo fue el portero Héctor Miguel Celada, argentino, de las poderosas Águilas del América. El mejor portero que ha tenido el América. Pésele a quien le pese y arriba México. Vamos con todo. Sí se puede y vamos a ganar.
0: Gustavo, no estés peleando. No nos hagas enojar. Nada más te perdonamos porque aquí en México queremos mucho a los argentinos. Nada más por eso. Pero pues hoy todos estamos unidos. Un mismo corazón. Somos los mexicanos latiendo para echarle todas las porras a nuestro país y porque traemos la camiseta bien puesta. Así que toda la buena vibra para que pues todos esos goles que entren sean a beneficio. Y nos sintamos muy orgullosos de nuestro equipo, ¿sabes? Y yo sé que tú eres fanático del fútbol. Y justo porque eres fanático del fútbol, este es tu momento. 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Con amor, ¿qué sabe? A mí ya como que me empezó a gruñir la tripita. Vamos con Ricardo Montaner en el último lugar del mundo en el jueves retro de Radio Disney 92.1.

0: Estamos súper emocionados por todo lo que estamos viviendo y la pasión del fútbol, miren, nos está invadiendo en este momento. Bueno, ya tenemos varios días así, pero justo en este momento pues queremos que programemos tres canciones para disfrutar del triple de canciones que tú sabes que pues se convirtió en Sonidos de la Cancha. Y mira, tres canciones que se escuchaban en México en aquel año 2010 cuando pues este evento deportivo se llevaba en Sudáfrica. ¿Te acuerdas que sonaba en la radio en el 2010? Programa tres canciones que tu memoria en este momento está ahí cantando, está haciendo sonar. 55-51-47-092-1, Sonidos de la Cancha del 2010. Tres temas, ahí en tu conexión y en minutos con muchísimo gusto los escuchamos a través de Radio Disney 92.1.
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1: Y estos sonidos de la cancha son canciones que en el 2010, mientras este evento deportivo se llevaba en Sudáfrica, estaban sonando en tu radio. A ver, nos encanta porque María dice, yo me acuerdo que Carlos Baute y Marta Sánchez con Colgando en tus manos estaban muy de moda, junto con Equivocada de Thalía, que tenía su disco de primera fila, y además Shakira con Día de Enero nos curaba el corazoncito. A mí me encanta su propuesta, pero ¿tú qué dices? ¿Te gusta? ¿Qué calificación le das? 55 51 47 0 92 1. Ahí en tu conexión, dinos cuántas estrellitas, cuántos aplausos, le pones del 1 al 10, ¿cuánto? Tú calificas, ¿eh? A nosotros nos encanta, pero tú tienes la última palabra. Así que dinos, ¿qué te merece estos sonidos de la cancha?
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Si hay una experta en hacer himnos es Shakira. Aquí la tenemos cerrando estos sonidos de la cancha que en aquel 2010 sonaban. Día de enero de Shakira, antes Thalía con Equivocada y Colgando en tus manos de Carlos Baute y Marta Sánchez. Miren, yo no sé si ahorita Shakira está nerviosa o no está nerviosa o cómo es que está lidiando con los minutos, casi que segundos antes de subir al escenario, porque hace unas horas compartió en sus redes sociales el siguiente mensaje. Están a punto de tocar la gloria. Mañana 11 de junio a las 11:40 a.m. hora de la Ciudad de México arranca la Copa del Mundo. Esto ya empezó, mi gente, fue lo que escribió. Y es que durante varios días ha estado compartiendo cómo es su preparación en cuanto a ensayos, un poquito de la coreografía que va a manejar en este espectáculo que nos estará dando en la inauguración de la temporada futbolera. Y miren, a mí me encanta que cuando yo venía de camino acá a Radio Disney, yo los observaba. Traen sus jerseys, traen la banderita, en el auto, en la bici, en la moto, la sonrisa, el ambiente, ¿sabes? Y eso nos fascina. Y la verdad es que es muy bonito sentir esta unión, porque el fútbol nos une, eso es un hecho. Entonces hay que disfrutar en medida de lo posible, pues de que tenemos la fortuna de que se lleve a cabo en nuestro país un evento tan importante. Y este triple de canciones, Los Sonidos de la Cancha, gustó, ¿eh? Dice Luis, muy melancólico, le doy 4 estrellas. Ana dice, hola Ufe, me gustó el triple, sobre todo por la canción de Colgando en tus manos, saludos. Luz dice, 10 estrellas, muy, muy buen triple, muchas gracias. Y nos encantó, nos gustó, nos puso a recordar. La verdad creo que son canciones que no sabemos que vamos y cantamos de pronto, puede ser al karaoke o tarareamos ahí cuando estamos haciendo alguna labor, no lo sé. 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

0: algún punto de la ciudad.
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2: Que se note que estamos de fiesta, que hoy es un día especial de celebración. ¿Qué creen? La patrona trae información para nosotros, así que, mi querida Alison, hermosa, qué gusto saludarte. Ay, buenos días, ¿qué nos vas a platicar? Adelante, te escuchamos, mi querida Alison.
3: ¡Hello, mi Ofe preciosa! Así es un día de fiesta. El ánimo se respira de verdad en cada rincón. Y me encanta estar desde tu Ofi, pero en una Ofi más cómoda el día de hoy, de este lado, porque, híjole, la verdad es que le estamos pasando increíble. Estamos desde Wingstop Alameda, y obviamente Wingstop, Radio Disney y Twitch, conectando comunidades, como siempre, como se debe. Y es que, obviamente, el día de hoy nos dimos cita aquí, miles de personas, para vivir, pues justo ya la justa mundialista. Y obviamente esperar lo mejor de lo mejor. Tenemos, mira, la actitud a todo lo que da. El día de hoy la comunidad en el centro de la experiencia. Va a haber streaming de este lado, entretenimiento y mucha, mucha convivencia. Hay creadores de contenido y audiencia en un mismo lugar. Así que esta experiencia une lo digital, pero también lo presencial. Y estamos conectando con marcas, con

0: Talento haciendo comunidad y obviamente también vamos a tener contenido en vivo, interacción real, así que yo te recomiendo que nos vayas siguiendo en todas las redes sociales, @RadioDisneyMX, para que no te pierdas toda la cobertura y todo el contenido que tenemos para ti. La fuerza de la comunidad impulsada por Twitch y Radio Disney, y vamos a tener un anuncio muy importante, que por ahí ya les habíamos dado alguna pista, pero bueno, pues estén pendientes. Momentos compartidos, experiencias memorables, y nosotros más adelante volvemos a hacer contacto para decirte cómo se está viviendo todo desde aquí el día de hoy, un día aclamado, esperado, y en donde hicimos cuenta regresiva. Jueves 11, un día épico desde Wingstop Alamedas. Regresamos también los micrófonos a la cabina de Radio Disney.
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0: dicen por ahí que un ojo al gato y otro al garabato. Entonces, estamos escuchando Radio Disney 92.1 y viendo la inauguración de esta temporada mundialista 2026 que tiene pues lugar aquí en México. Entre los artistas que ya pasaron, Maná, que por cierto, Maná trae tour, trae gira. Van a estar presentándose en el mes de diciembre, para que lo tomes en cuenta y vayas apartando la fecha. Y aprovechando, pues estamos preguntándote quién es tu ídolo del fútbol o quién solía ser cuando eras más niño. Leticia.
1: Hola, hola, buenos días, Radio Disney. Soy Leticia López desde Iztapalapa y mi primer ídolo futbolístico fue Hugo Sánchez. ¿Por qué? Porque su hermana iba con nosotros en la primaria hace muchas lunas. ¡Arriba México!
0: ¡Eso!
1: Bye, bye. Gracias, Ofer.
0: Gracias, Leti. Y Nayeli nos tiene unos saludos, ¿eh?
2: Hola, Ofe. Yo tenía esperanza de que nos vieran con Ofe en el trabajo, pero sí nos hicieron venir y vamos a ver el partido. Pusieron pantallas y van a traer tacos de canasta para comer.
0: Y si no, aquí les vamos ultimando los detalles. Por información, no van a batallar, no te preocupes.

0: En este momento le paso los micrófonos a Jaime, que nos tiene información desde las calles de la ciudad. Adelante, Jaime.
1: Hello, Miofe, nos enlazamos contigo nuevamente porque si ya pueden escuchar un poquito, hay muy buen ambiente por acá. Estamos hasta la alcaldía Álvaro Obregón y estamos pasándola increíble. Y es que lo mejor de todo es que justamente vemos a casi todas las personas, Miofe, como te decía hace ratito, con la playera para apoyar a México el día de hoy. Entonces la emoción se siente increíble, así que no se despeguen de nuestras redes sociales, arroba Radio Disney MX, porque ahí vamos a estar subiendo fotos, videos, toda la cobertura, porque de verdad hoy va a estar increíble. Así que, Miofe, en un ratito más yo regreso contigo, porque sí, hoy se celebra, hoy se gana, y en un ratito

0: regresamos con más información. Bye, bye.
1: Y nosotros aquí pendientes, mi querido Jaime, de todos los detalles que nos quieras compartir.
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19: Son las 12.
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21: Hola Radio Disney. ¿Pueden ponerme la canción de Don't Speak? Gracias.

Esto es de No Doubt, se llama Don't Speak en Radio Disney 92.1. ¡Ay, me encanta todo lo que acaba de suceder, todo lo que se acaba de vivir en esta ceremonia de inauguración! Presentaciones musicales inesperadas, ¿eh? Shakira, Lila Downs, Maná, Belinda, Los Ángeles Azules, J Balvin, Danny Ocean, Alejandro Fernández. ¿Qué te pareció? ¿Qué te pareció? Oigan, nosotros estamos muy contentos de que México tenga este ambiente festivo, futbolero, cantando, bailando, haciendo espectáculo también, pues incluyendo los colores de nuestra bandera, incluyendo guiños o elementos de nuestra cultura, estos visuales, no sé, está padre. ¿Te gustó? ¿Te latió? Los fuegos artificiales. Y creo que algo que tenemos que aplaudir y agradecer a Tlaloc, que haya controlado un poquito el clima. Amanecimos lluviosos, amaneció nublado y hay probabilidad de lluvia de 49% y sin embargo está soleado, está bonito, se comportó. Entonces me gusta mucho que nos estén compartiendo la foto de dónde es que vieron esta inauguración. Hay gente en las calles saliendo en su coche, en su bici, en su moto con la banderita, pero sobre todo pues el espectáculo que estuvo buenísimo. No esperábamos ciertos artistas.

este, han ido sumando, han ido saliendo, así que gracias por compartirlo. Y hoy también estamos platicando en tu conexión de quién es tu ídolo del fútbol de todos los tiempos. Y alguien que me llama mucho la atención es que Jorge Campos ha sido mencionado. Vianey nos dice: hoy me tocó trabajar, pero con toda la actitud. Mi primer gran ídolo de la selección fue Jorge Campos. Mi hermano era su fan y, pues, obvio también, él jugaba con sus amigos. Yo era su porrista, Radio Disney. ¿Y sabes qué? Jorge Campos tiene una historia súper, súper interesante. En los años que él estuvo como portero, pues era un desafío. Y tú lo recordarás porque tenía un uniforme súper característico. Decían, ese uniforme de payaso, porque utilizaba colores neones, colores fosforescentes, fosforilocos, pero tenía su razón de ser. Inclusive el tema de su estatura era algo súper, súper comentado. Y Jorge Campos es un ejemplo de resiliencia y de utilizar a veces lo que te dicen, no, no puedes, no cumples con los requisitos, no cumples con las características, para demostrar que sí. Que a veces puede haber un estándar, que a veces puede haber algo establecido, pero que cuando tú eres disciplinado, tienes talento, tienes las ganas de prepararte, tienes la disciplina de hacerlo, lo puedes lograr. Y es la historia de Jorge Campos, de los mejores porteros de todos los tiempos y delanteros. ¿Por qué no? Porque también el señor, a pesar de que estaba en la portería, metió sus goles. Y bastantes, ¿eh? Así que creo que merece toda la admiración. Más música para acompañarte. Esto es de PM Down en el Jueves Retro de Radio Disney.

0: algún punto de la ciudad.
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2: Lo prometido es deuda y yo le regreso los micrófonos a Alison, la patrona, porque, ay, se ve que esta mujer el día de hoy se fue al mejor lugar para disfrutar de la pasión del fútbol como se debe, como Dios manda. Mi querida Alison, ¿cómo te la estás pasando? ¿Qué está sucediendo? Maná, cuéntamelo todo, yo te escucho.
3: Mi Ofe preciosa, así es, la verdad es que la estamos pasando espectacular. Estamos a segundos de empezar esta justa mundialista. Estamos todos muy emocionados, de verdad que el ánimo no para y aumenta cada vez más. Y además, como dices, en el mejor lugar para disfrutar, que es Wingstop Alameda. Y además estamos junto a nuestros amigos de Twitch y hacemos un gran equipo, ¿eh? Wingstop, Radio Disney y Twitch conectando comunidades. Hoy la comunidad en el centro de la experiencia. Y desde aquí vamos a tener eventazo, streaming, entretenimiento y convivencia. Ya llegaron nuestros creadores de contenido y toda la audiencia en un mismo lugar, en donde nos damos cita para gritar todos, echar el ánimo como se debe. Y es obviamente una experiencia que une lo digital y lo presencial, conectando marcas, talento y comunidad. ¿Qué más se le puede pedir a la vida? Un jueves, además, jueves retro, jueves 11 de junio, que ya estaba esperado por todos. En esta cuenta regresiva seguimos, porque también vamos a tener contenido completamente en vivo, interacción real con la audiencia, con tus creadores de contenido. Te vamos a estar narrando todo lo que pasa de este lado, pero también te invitamos a que nos sigas ya en redes sociales, arroba Radio Disney MX. Corre, síguenos si todavía no nos... si todavía no nos has seguido, para que cheques todo el contenido que tenemos para ti. Además, los grandes outfits, que hay el día de hoy, me encanta. La fuerza de la comunidad impulsada por Twitch y Radio Disney, celebrando la pasión de nuestra comunidad. Momentos compartidos, experiencias memorables y obviamente un gran evento desde Wingstop Alameda.
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1: Jueves retro con R.E.M. y Losing My Religion en Radio Disney 92.1. 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Claro, por supuesto, tú puedes ser esa persona, ¿eh? Así que tómalo en cuenta porque ya nos quedan 2 días antes de que esto finalice. Vamos con Alejandro Sanz. Alejandro Sanz siempre, siempre le va a caer muy bien a nuestro día. Te regalamos esta canción, como te echo de menos, en el jueves retro.
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3: Amigos, ¿cómo les va? Lo adivinaron, les tengo información deportiva al momento. Raúl Jiménez se enfoca por completo en la Copa. El delantero mexicano cerró su ciclo de forma oficial con el Fulham. Rumores lo colocan en la órbita de equipos de la Liga MX y de la MLS para el próximo mercado de fichajes. Jiménez declaró que su prioridad absoluta es en este momento el aportar goles y liderazgo al combinado azteca.

0: pugilista tapatío regresó a los entrenamientos en el gimnasio tras tomar un breve descanso con su familia. Promotoras internacionales presentan propuestas millonarias para llevar el evento a plazas de Medio Oriente o Las Vegas. El campeón unificado de las 168 libras busca un reto que consolide aún más su legado en el boxeo mundial. Amigos, hasta aquí la información deportiva al momento.
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0: preguntas existenciales que luego tenemos, las responden a través de sus canciones. Por ejemplo, esta canción de I Still Haven't Found What I'm Looking For. Todavía no encuentro lo que estoy buscando, y a veces pasa. Y a veces no se trata de que tú lo encuentres. A veces eso te va a encontrar a ti. Lo que sí estamos encontrando es mucha motivación, mucho ambiente, mucha fiesta. Esta temporada mundialista ya empezó antes de que nos diéramos cuenta. ¿Y sabes qué? No nos la podemos perder. Jaime, las calles de la ciudad están pintadas verde, blanco y rojo. ¿Cómo se vive?
1: Hello, mi Ofe, nos enlazamos contigo nuevamente porque nosotros seguimos disfrutando de esta época futbolera, que sí, desde hace ratito tú podías escuchar esa afición que estaba tan emocionada, tan entusiasmada de ver la inauguración de este gran evento que tendremos el día de hoy. Y es que, ojo, porque aquí se siente todavía un ambiente muy patriótico, muy patriota. Todos andamos con nuestra playera de la afición mexicana, y es que qué mejor que el día de hoy, porque sí, hoy gana México. Y mi Ofe, nosotros vamos a seguir contigo contándote todo lo que estamos viviendo el día de hoy, y sobre todo no se pierdan toda la cobertura en redes sociales, @RadioDisneyMX, porque ahí estaremos subiendo fotos, videos y muchas, muchas cosas más. Así que @RadioDisneyMX, ahí los vemos.
0: Mira, diría mi querida Beli, que por cierto estuvo presente en esta inauguración, ganando como siempre. México ya ganó, ya ganó. Y hay cosas que la gente está comentando mucho en redes sociales. Que si Shakira con Dai Dai, como siempre, Shakira siendo una reina en el escenario, el homenaje visual a la cultura mexicana. Salma Hayek, de las celebridades que aparecieron por ahí. Y además, el ambiente en un estadio completamente lleno para el arranque de este torneo. Así que mira, arrancó espectacular esta ceremonia por allá en el Estadio Azteca. Shakira encabezó el show con el tema oficial Dai Dai, acompañada por artistas como Alejandro Fernández, Maná, Belinda, Los Ángeles Azules, J Balvin. El homenaje con características tan de nuestra cultura, el papel picado, la cultura mexicana. Y México hace historia nuevamente al inaugurar por tercera vez un verano futbolero ante millones de espectadores en todo el planeta. Y por supuesto, esto nos remonta a preguntarnos si tenemos algún ídolo del fútbol. ¿Tú qué dices, Fernando?
2: Hola, hermosa Ofe, muy buenas tardes. Aquí tu amigo Fernando de Escudería Uber, saludándote y deseándote lo mejor del día. Pues aquí estamos acompañándote y gracias por acompañarnos, ya que aquí la gente está con toda la alegría del mundo. Pero aquí andamos en la facturación. Pues respondiendo rapidito a la pregunta, a mí uno de los fans era Gonzalo Farfán, de los censos entonces del 86. También, por supuesto, Zaguiño, el gran Zague. Pero bueno, esos eran otros tiempos. Excelente día para todos y vámonos a seguir facturando.
0: ¡Vámonos! Que hoy se factura, hoy se gana, hoy todos somos uno. Te quedas con The Outfield, All the Love in the World, en Radio Disney 92.1.

A veces cuando te sientas un poquito perdido y digas, ¿qué estoy haciendo con mi vida? Llega la música de YouTube y como que esos

0: Música de The Outfield, se llama All the Love in the World. En esta temporada mundialista, la cadena Radio Disney Latinoamérica ha desplegado una cobertura en diferentes frentes para llevarles todos los detalles de cómo se vive la pasión del fútbol. Así que, ¿qué te parece si en este momento le damos los micrófonos a Nacho Picardo de Radio Disney Argentina desde Miami para que nos platique qué es lo que está pasando? Adelante, mi querido Nacho.
1: Señoras y señores, damas y caballeros, estamos oficialmente a minutos de que comience el espectáculo más importante del fútbol. Y estamos acá en Miami con el equipo de Radio Disney Latinoamérica para hacer la cobertura y vamos actualmente a buscar fanáticos porque en tan solo minutos se va a dar el evento del primer partido, México contra Sudáfrica. Así que vamos a ver por acá. Hola, disculpa, ¿te copás para unas preguntas para Radio Disney de Latinoamérica?
2: ¿Sos
1: mexicana?
2: Sí, soy mexicana.
1: Está, perfecto, nos sirve un montón. Mirá, consulta, ¿qué expectativas tenés para este primer partido? Sudáfrica contra México, partido importante, es el primero, dan como la iniciativa a esta competencia.
2: Pues esperemos que gane México, obviamente. Yo vivo desde, yo vivo aquí en Estados Unidos, pero desde donde se encuentro mexicano siempre vamos a apoyarlo.
1: Apoyando, nos encanta, perfecto. Y mirá, México, dato curioso, es el país con más mundiales, donde se hicieron ya históricamente más mundiales dentro de la historia de la Copa del Mundo. ¿Eso te hace sentir como orgullo por México? ¿Te emociona?
2: Claro que sí, yo no sé mucho de fútbol, pero obviamente tener un mundial más en México y poder apoyarlo desde fuera nos hace sentir muy bien.
1: Bueno, y otra pregunta, cábalas. ¿Sabes lo que significan las cábalas? Serían como nosotros en Argentina o en Uruguay o en Latinoamérica en general, son como gestos que hacemos para tener suerte en los partidos para la selección nuestra. ¿Tenés algún gesto que digas algo que te acompañe en todos los partidos de México? ¿Nada?
2: No.
1: Nada. Está bueno, muchas gracias, muy amable. ¿Verdad? ¿Sos de México?
3: México.
1: Querido, estamos acá de Radio Disney Latinoamérica. ¿Te podemos hacer unas preguntas? Mirá, resultado para el partido de hoy.
3: 3-1 México.
1: 3-1 México, así, segurísimo.
3: Seguro, y en Guadalajara vamos a ganar a Corea 2-0 y a Checa vamos a hacer 4 goles.
1: Nos encanta, bien.
3: Primer lugar del grupo.
1: Perfecto, nos encanta. Y expectativas obviamente para este primer arranque, pero después, ¿ustedes hasta dónde sienten que va a llegar México en el Mundial?
3: La realidad nos dice que este mundial vamos a llegar a la final.
1: ¿A la final?
3: Sí, somos el único país organizando tercera Copa del Mundo y tenemos que llegar a la final. El pueblo lo merece y su afición siempre está presente.
1: Nos encanta. ¿Y ustedes acá son de México o vienen a Estados Unidos?
3: No, somos de México. Venimos para la inauguración, para el juego de lunes y nos vamos a Guadalajara, México-Corea. Después vamos a México, al México-Checa.
1: Nos encanta. O sea, están recorriendo por todas partes como para vivir
3: el mundial. Cuarto mundial.
1: Cuarto mundial que van.
3: Brasil, Rusia, Qatar y este mundo, México y Estados Unidos.
1: Increíble, muchísimas gracias. Vamos arriba.
0: Esos mexicanos, andamos donde quiera. Mi querido Nacho Picardo de Radio Disney Argentina, muchas gracias por toda esta información. Pues ya lo dijimos, ya lo decretamos. Yo también estoy con que México gana. ¿Ustedes qué dicen, eh? ¿Qué dicen?

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2: Hola, Red Disney, ¿qué tal? Estamos en Jueves Retro y con toda la actitud vamos a darle caña. Entonces me gustaría escuchar una canción de Luz Casal, la de Entre Mis Recuerdos, por favor. Muchas gracias, pásenlo increíble y aquí escuchando la mejor música. Bye.

la tarde con 5 minutos. Escuchamos a Luz Casal con Entre Mis Recuerdos. Ya comenzó, amigos. Ya es la hora, lo tan esperado. Momentos previos. Andrea Bocelli cantando con Rumi. Crossovers épicos que pasaron. ¡Ay! Pues ya todo listo en la cancha. Toda la buena vibra para que México le vaya bien, le vaya increíblemente bien. Mira, traemos la camiseta bien puesta. La física, la emocional, traemos el corazoncito pintado tricolor. Y vamos a disfrutar este marcador, sea como sea. Sea como sea, ¿ok? Te vamos a estar informando qué pasa. Aquí es como inicia. Aquí es como está iniciando este encuentro. Encuentro que se suscitó también en el 2010. México contra Sudáfrica. Los queremos mucho los sudafricanos, pero están en nuestra casa. Mi casa, mis reglas, punto, se acabó. Disfruta mucho el encuentro, disfrútalo con las personas con las que estés. Tal vez te tocó en la chamba, en la escuela. Ya nos empezaron a mandar fotos ahí en tu conexión también de que pues están viéndolo ahí en las clases, entre clases los que fueron, en la oficina. Pero bueno, ya está todo listo.

0: ¡Qué emoción! ¡Vamos, México! ¡Vamos! Y también vámonos, pues, en este momento a tu conexión. ¿Vamos, señorita productora? A ver, un momento, diga. ¿Ok? Listo, tenemos un mensaje en...
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0: ¡Adelante! ¿Quién anda ahí?
2: Hay una serpiente en la cabina, pero con este sheriff todo está bajo control.
0: Así habla el sheriff. Aquí en Radio Disney siempre hay buen ambiente. No se pierdan Toy Story 5, 17 de junio, solo en cines. Stephanie Salas. Ave María. Dales puntería.

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1: Marcador al momento, el primer gol de esta temporada futbolera es para México, 1-0 versus Sudáfrica.

Música de The Doors en este jueves retro, Light by Fire en Radio Disney 92.1. Pues fue precisamente Julián Quiñones quien pone a México con este primer gol, el primer gol de esta temporada mundialista. ¿Cómo ves? Ay, me encanta echar chisme y para eso le voy a pasar los micrófonos a mi querido Jaime. Precioso.

0: vamos ganando. ¿Qué te parece?
1: Ay, mi Ofe, qué emoción que estamos aquí disfrutando. Yo te lo juro que más o menos ahí, ojo de buen cubero, somos más de 500, 600 personas que estamos reunidos aquí en el Parque de las Américas, que está aquí en la Alcaldía Benito Juárez, porque si andamos de regreso aquí en la Alcaldía Benito Juárez, ya recorrimos Coyoacán, Álvaro Obregón, y ya estamos de regreso, porque aquí el ambiente está increíble, mi Ofe, y es que justamente este ambiente está viviendo muy, muy, muy a flor de piel, desde que entonaron el himno nacional hasta este primer gol de Quiñones. De verdad, mi Ofe, ha estado increíble. Yo me imagino que tú lo andas viendo quizá también ahí por tu celular o algo, porque esto no se puede perder, mi Ofe.
0: Mira, nosotros estamos que si con la tablet, con el teléfono, aquí con una mano en la consola, otra en el mouse, ya sabes, pero es que no nos podemos perder de los detalles, y sobre todo decirle a la gente de Radio Disney que nos está escuchando, porque muchos andan chambeando, ¿no? Que en el vehículo, la oficina, etcétera, etcétera, pues qué es lo que está sucediendo.
1: Exacto, mi Ofe, y es que mira, ahorita no sé si tú escuches, hay mucha bulla, hay mucha gente que está gritando, que de verdad está disfrutando muchísimo, muchísimo este primer partido, y bueno, yo creo que así va a estar toda la época de esta época futbolera, porque va a estar buenísima, y mi Ofe, te digo, aquí nosotros vamos a seguir, y si no se quieren perder nada, nada de toda esta cobertura, pues ya se la saben, en arroba Radio Disney MX, porque ahí vamos a estar subiendo todos los videos, fotos, que la porra, que hola, que muchas, muchas cosas, mi Ofe, así que los vemos en Radio Disney MX, y en un ratito más yo regreso contigo para seguirte contando todo lo que se está viviendo, ¿te parece?
0: Me parece, pero a ver, te quiero preguntar lo siguiente, ¿de qué color ver, ves los jerseys? Tenemos varios diseños esta temporada, que si el blanco, el negro, el verde, ¿de qué color ves que prevalece? ¿Ves más niños, hombres, mujeres, familias completas? ¿Qué se ve?
1: No, mi Ofe, yo creo que, o sea, aquí yo te puedo decir que vemos familias completas, no solo hombres, mujeres, no, todos vienen en conjunto, y es más, hasta de otros países, pero obviamente predomina la playera de color verde. Y digo, a mí me da un poquito de fomo porque yo traigo la playera roja de 2010, pero no importa, el chiste es que uno sienta y que disfrute esta, pues, gran energía, esta vibra que estamos viviendo el día de hoy en este primer partido, pero justamente predomina el color verde, y obviamente yo creo que así va a ser toda esta temporada, mi Ofe, puro verde en las calles.
0: Eso, pues el color que sea, pero mientras traigamos el color verde, blanco y rojo en el corazón, basta. Mi querido Jaime, muchas gracias. Tú que puedes, ponte a ver ahí el partido, hombre.
1: Sí, mi Ofe, aquí lo vamos a estar disfrutando, y les digo, toda la cobertura en Radio Disney MX. Bye, bye.
0: Adiós. Y todos los detalles los tenemos aquí en Radio Disney para ti, porque ya comenzó la temporada mundialista, la tenemos en Radio Disney 92.1. Tenemos todos los detalles para ti. Y qué emoción. Este marcador lleva a México en la delantera con un gol versus Sudáfrica.

Imagínate el amor que México representa para tantos extranjeros, que Luis Miguel se naturalizó mexicano en su momento, siendo pues el puertorriqueño, ¿no? Aquí lo tenemos con la incondicional en este jueves retro. ¿Y por qué te digo esto? Porque hoy muchos extranjeros se suman a los mexicanos para apoyar en este duelo que se está presentando versus Sudáfrica en este momento, en este partido inaugural de la temporada futbolera de este 2026. Hasta el momento, México lleva en el marcador un 1, cosa que nos da muchísimo gusto, que estamos contentos. Ya nos contaba un poquito Jaime de lo que se está viviendo en las calles de la ciudad. México tiene a todos los corazones, a las familias, a los amigos, a los conocidos, unidos, mandando buena vibra, mandando apoyo. Y justo queremos que si tú tienes alguna porra, algún mensaje, algo que motive a que sigamos confiando en que la selección lo va a lograr, dinos ahí en tu conexión 55 51 47 0 92 1. ¿Por qué te enorgulleces de ser mexicano? ¿Tienes alguna porra para apoyar? ¿Por qué sí te pones la camiseta? Yo me pongo la camiseta porque en México somos chambeadores, somos gente honesta, somos gente bien echada para adelante. ¿Tú por qué te pones la camiseta? Vamos, 1-0. Aplausos, por favor, para México. No, hombre. Y ni siquiera ha terminado el primer tiempo, así que a seguir apoyando. Llega Irán Castillo, agujetas de color de rosa, en el jueves retro de Radio Disney 92.1.

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1: Recorre la banda derecha con el número 8 en la playera. 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

Jueves retro, jueves de nostalgia. Cambiando el destino de Magneto en Radio Disney 92.1. En este momento a tu radio llega el marcador. Tenemos a México con un gol, mientras que Sudáfrica 0. Lo tienes, por supuesto, cortesía de Radio Disney 92.1. 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Llega Bacará a este jueves retro y decimos, yes, sir, I can boogie.

Está por concluir el primer tiempo de este partido de México versus Sudáfrica, el partido con el que se inaugura oficialmente la temporada futbolera. Afortunadamente México sigue conservando este 1-0 versus Sudáfrica. Este gol que Quiñones anotó casi iniciando, oigan. Y todos estamos muy contentos, muy felices con lo que se ha vivido en este primer día de la inauguración. Los artistas, las presentaciones, la interpretación del himno nacional mexicano que nos llenó de tanto orgullo haberlo escuchado. Entonces esperemos que vengan más goles en el segundo tiempo a echarle toda la buena vibra, todas las porras a México, ¿eh? Estamos juntos, traemos el corazón tricolor y pues las ganas de que nuestra selección lo logre. Hasta el momento, 1-0 versus Sudáfrica, la ventaja para México. Oigan, se van a quedar con Perlita. Perlita seguramente les traerá más detalles de lo que se va a seguir viviendo. Recuerda que aquí en Radio Disney, pues vamos a darte al momento lo que va sucediendo, ¿va? Yo soy Oferén, regreso el día de mañana a las 10 de la mañana. Que por cierto, ya están nuestras estampitas en imagen, no solamente auditivas, nuestras estampitas, si las quieres ver en Radio Disney MX, yo ya subí la mía también a redes sociales. O fuera en punto Valenzuela para que vayas a verlas. ¿Cómo nos vemos siendo parte de este equipo? Gracias también a Valecita, nuestra productora, por hacer posible este programa, y también a Moni en la programación de este jueves retro. Los te quiero mucho, Crazy Horses. México, te quiero mucho a ti también. Yo confío en ti y en ti, mexicano también. Javier Calamaro, imágenes paganas en el jueves retro de Radio Disney 92.1.

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5: Ciao, Radio Disney, mi chiamo Giuseppe e vorrei ridereci una canzone del mio connazionale Giovanotti, Io penso positivo. Muchas gracias, Radio Disney, los quiero.

0: estamos casi seguros que ustedes no se acordaban de esta canción a cargo de Jovanotti, Penso Positivo. Y así estamos pensando todos el día de hoy, porque sí, estamos teniendo grandes resultados. Si no te has enterado, bueno, pues la selección mexicana va ganando en el marcador en este partido inicial de este torneo futbolero. Y bueno, la pasión del fútbol se está viviendo en la Ciudad de México, sí o sí, en todas las alcaldías, en cada rincón, y nosotros estamos más que contentos. El día de hoy traemos tus invitaciones para que te vayas a ver a Toy Story, también Toy Story 5, esta maravillosa premier, y por supuesto también los boletos para Zane. Bienvenidos, bienvenidas a todos ustedes en este maravilloso día especial. Mi nombre es Perla y voy a estar contigo de aquí hasta las 6 de la tarde. Eso quiere decir que te vamos a traer en Mundo ESPN todos los detalles de lo que está aconteciendo en esta justa mundialista, porque sí, la temporada ha iniciado. Y eso nos los va a traer nuestra querida Sofi Moreno de primera mano. Mientras tanto, hablando justamente de estos partidos, de estos encuentros, ¿escucharon mi silbato? Vámonos directo a un tiro de esquina con la Ruta RD, que se encuentran en las calles viviendo de cerca y viviendo en carne viva todo lo que se está pues aconteciendo en todos estos puntos donde pues está viviendo esta pasión futbolera. ¡Hola, Jaime! ¿Cómo están?
1: Hello, Perlita, familia Radio Disney. Estamos bien emocionados, bien contentos. Y es que justamente estamos transmitiendo desde el Parque de las Américas, donde se está llevando a cabo, pues digámoslo así, una fiesta, una celebración en grande. Más o menos, Perlita, yo le calculo unas 500, 600 o ver. Posiblemente hasta me estoy quedando un poco corto, pero es que de verdad estamos muchísimas personas reunidas aquí, y es que de verdad se ve el color verde que predomina y está increíble. Hace rato estuvimos platicando con varias personas, pero es que les da pena, Perlita. Yo no sé por qué les da pena, pero les dio pena acercarse con nosotros a este enlace. Pero sí, el sentir de las personas es: vamos 1-0, estamos ganando. Y mira, Perlita, esto apenas está empezando, estamos en este medio tiempo, viene el segundo tiempo que va a estar increíble, yo estoy seguro. Yo digo que va a haber otro gol, ¿sí o no, Perlita?
0: Yo también estoy segura que va a haber no solo uno, sino dos goles más.
1: Órale, Perlita, me parece perfecto. Y es que sí, obviamente México hoy gana, hoy tiene que ganar. Y mira, Perlita, aquí te digo que está viviendo la emoción a flor de piel. Ahorita estamos, no sé si se escucha muy bien, pero está Cielito Lindo de fondo, la gente está cantando, le está coreando todos. Todos estamos reunidos y unidos el día de hoy como si fuéramos uno solo. Y es que así debe de ser todos los días, Perlita. Pero ¿qué te parece si también pueden checar toda la cobertura que estamos teniendo a través de redes sociales, @RadioDisneyMX, porque ahí estamos subiendo fotos, videos, testimoniales, todo está subiendo a Radio Disney MX para que vayan a todas las cuentas de Radio Disney y disfruten de todo lo que estamos viviendo el día de hoy, Perlita.
0: Es imposible, de verdad, es imposible no emocionarse, y sobre todo con esta afición maravillosa que está inundando las calles con estos colores verde, blanco y rojo que obviamente nos representan como grandes mexicanos. Te agradecemos muchísimo, mi querido Jaime, y bueno, sigan celebrando, sigan atentos a lo que está ocurriendo en este encuentro, y nosotros hacemos contacto con ustedes más adelante, ¿te parece?
1: Claro que sí, Perlita, pero antes de que te me vayas, ¿de qué color es tu playera el día de hoy? La mía es de color rojo, la del 2010, una que está bien chula, la verdad es mi favorita. ¿Tú de qué color vienes el día de hoy? Y Terry Anthony tiene que venir también, ¿eh?
0: Terry Anthony nos la quedó a deber, pero yo traigo yo traigo bien puesta la verde.
1: Ay, Perlita, qué bueno, qué bueno. Entonces, en un ratito regreso contigo, te cuento, y conseguimos a alguien para platicar un poquito con ellos. Bye, bye.
0: Perfecto, muchísimas gracias. Nosotros acabamos de hacer este maravilloso enlace porque he de decirles que estamos viviendo la pasión futbolera a todo lo que da, y estamos más que contentos, más que pues emocionados de poder llevarles todos los detalles de todo lo que está pasando en este día. Y bueno, vámonos con algo muy mexicano, nada más mexicano que estos señores que, por cierto, se encargaron de el espectáculo inaugural. Ellos son Maná junto con el señor Santana. Dos mexicanos, dos representantes de este

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Escuchamos a Radio Futura, ya son las 2:24 y seguimos con esta euforia futbolista. Y nosotros queremos, hoy que es jueves retro, señor productor, queremos recordar esos momentos en los que quizás jugaban en la calle, ¿se acuerdan? De hecho, ahorita en las redes de Radio Disney, Radio Disney MX, pues a mí sí me llevó a mi infancia porque subieron una historia en donde pues hay niños jugando en la calle y ya casi no se ve eso. Entonces también es algo que tenemos que agradecer, el que podamos revivir esos momentos en los que hacíamos las retas en la calle. ¿Ustedes jugaban en la calle con su gente, con sus amigos? ¿Eran o qué deporte les gustaba jugar más? ¿El fútbol, el americano, el básquet, el béis? ¿O qué les gustaba hacer en la calle cuando estaban chavos? A mí justo y necesario era decir que jugaba yo en la calle. Me acordé mucho por esta historia que les digo que compartimos a través de nuestras redes sociales, Radio Disney MX, en donde agarrabas dos piedras y esas dos piedras eran tu bonita portería. Y cuando pasaba un carro, ahí chiflaban uno que otro, ¿no? Y decían, ¡ahí viene el carro! ¡Aguas! O cuando se te volaba la pelota, ¡bolita, por favor! Eran unos tiempos maravillosos y queremos que ustedes nos lo compartan también a través de Tu Conexión. 55-51-47-092-1. Echaban esa cascarita en la calle. 55-51-47-092-1. Mientras tanto, vámonos con música de Kenny Los Eléctricos. No huyas más de mí. Eso dice esta canción. Ya son las 2:25. Quédate. Estás en Radio Disney.

escuchamos a Fobia cuando son las 2:34 y bueno, he de decirles que regresa el estudio Radio Disney, un espacio para vivir la música de una manera única. En esta ocasión llega una banda que ha acumulado éxitos como 2 nominaciones al Latin Grammy por mejor álbum de rock y participaciones principales en el festival Vive Latino. 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Vámonos con más música. Aquí está Alana Miles. Esto es Black Velvet. Ya son las 2:35 y seguimos contigo en este día importante para nuestro país, pero también seguimos en sintonía de tu radio, Radio Disney.

0: 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Y es que México va ganando 2-0 con su Sudáfrica.
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0: con música de Depeche Mode, nos vamos directo y sin escalas a las calles, a un tiro de esquina con dirección a gol, para que nuestro queridísimo Jaime nos diga cómo se le están pasando por allá en las calles. Adelante.
1: Así es, Perlita, familia Radio Disney. Nosotros estamos totalmente en vivo desde Parque Las Américas, pasándola increíble. Y es que, familia Radio Disney, ya estamos 2-0 contra Sudáfrica. México va ganando, claro que sí. Y en este momento estamos con Fer. Mi Fer, buenas tardes, ¿cómo estás? Mucho gusto.
2: Buenas tardes, bien, mucho, con mucha alegría, muy emocionados. La euforia está aquí a todo lo que da. Vamos arriba y eso es lo que importa, que México gane y que la selección se ponga a tope.
1: Perfecto, mi Fer. ¿Cuánto crees que termine el partido? ¿Cuánto?

0: le echas?
1: Yo creo que sí terminamos 3-0.
0: Perfectísimo, 3-0. Y de verdad que esto lo estamos sintiendo a flor de piel, justo como lo decías. ¿Desde qué hora estás aquí? ¿Llegaste antes del partido? ¿Hace cuánto tiempo? ¿Cuánto llevas aquí?
1: Sí, llegamos más o menos como 10:30 y da igual, ya la gente ya estaba más o menos como a la mitad de lo que está ahorita. Y sí, o sea, a full, estamos todos bien metidos con la selección.
0: Pues perfecto, mi Fer, muchísimas gracias. Y familia Radio Disney, nosotros seguimos aquí. Y no se olviden de checar toda la cobertura en Radio Disney MX. Bye, bye.
2: Muchísimas gracias, mi queridísimo Jaime. Y nosotros seguimos atentos a todo lo que ocurra en las calles en este día tan especial, tan futbolero para los mexicanos. Vámonos con música de The Clash. Esto se llama Rock the Casbah. Ya son las 2:48. Quédate, estás en Radio Disney 92.1.

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13: Son las 3.
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15: Hola Radio Disney, ¿podrían ponerme alguna canción de Bon Jovi? Gracias, feliz jueves retro. ¡Woo!

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1: Y ahora sí, estamos muy felices, muy contentos y cardíacos. También con los nervios de punta, mi querida Sofi, ¿cómo estás? Bienvenida.
2: Hola, hola, Perlita, qué gusto saludarte. La verdad es que, a ver, con las emociones a flor de piel, no te voy a mentir que las últimas 2-3 horas han sido un vaivén de emociones entre el himno nacional, los goles de México. Si me escuchan un poquito ronca es porque los grité y los grité en serio.
1: Yo también los grité muchísimo y sobre todo a mí he de decirles que me hizo llorar el himno nacional. Es que cómo no conmoverte, ¿no? Con esa imagen de los jugadores en la cancha. Pero vámonos por partes, Sofi. Cuéntanos, pues obviamente, esta emoción del himno que el señor Alejandro Fernández hemos de aplaudirle de pie porque no se equivocó. Y qué cosa no haber podido estar en el Estadio Azteca, porque ese himno se escucha precioso al unísono.
2: No, es histórico, Perlita, lo que sucedió el día de hoy en el Estadio Ciudad de México. Nos vamos a acordar, yo sé que van a pasar 10 años y nos vamos a acordar de cómo se entonó el himno nacional mexicano el día de hoy. Lo decíamos ayer un poco, ¿no? No sé si nos encanta Alejandro Fernández o no, porque no se va a escuchar el estadio. Bueno, lo hizo a capela, lo
1: sí,
2: hizo muy bien.
1: Sí.
2: Las deja tú que no se haya equivocado, lo hizo excelentemente
1: sí,
2: bien.
1: Sí, sí.
2: Y la verdad es que vibró el estadio padrísimo. Vimos por ahí a Gilberto Mora, a la Hormiga González con lágrimas en los ojos, no
1: sí,
2: se pudieron aguantar y yo creo que, híjole, fuimos varios a los que se nos enchinó la piel y soltamos la lagrimita.
1: Ay, sí, yo también solté la lagrimita y fue un momento emotivo y que muchos de nosotros esperábamos, ¿no? Porque esas son las situaciones que te hacen

0: Pues sí, sentirte orgulloso de quién eres y sobre todo de ser mexicano. Y bueno, nosotros los invitamos a que ustedes nos digan cómo vivieron este primer partido de este, pues de esta justa mundialista, 55-51-47-0-92-1, porque sin duda, pues también queremos escuchar todas sus opiniones, mi Sofi, que nos digan qué les pareció la ceremonia inaugural, también qué les pareció, pues obviamente lo que mencionas, ¿no? Que el señor Alejandro Fernández demostró, obviamente, pues de qué está hecho. Todo su talento se vio pues desbordado en esta interpretación, como bien lo mencionas, a capela, y me parece que lo hizo bastante bien. Y pues bueno, la gente, ¿qué tal esa lluvia de sombreros, Sofi?
1: No, también es una imagen que yo creo que se va a quedar por mucho tiempo. Le comentamos un poco a la gente, ¿no? A todos los aficionados que se dieron cita hoy en el Ciudad de México, les dieron un sombrero como de un plastiquito en específico. Bueno, terminó el himno nacional y todos empezaron a lanzarlo, haciendo como una especie de juego visual en el que los sombreros caían por la tribuna y se veían casi como pétalos o como hojas
0: sí,
1: de árbol cayendo, ¿no?
0: Se veía espectacular, mi Sofi. Pero ¿qué te parece si en lo que la gente responde nos dice cómo vivieron este primer partido, que vaya que nos dejó mucho de qué hablar? Ahorita vamos a hablar de los goles y por supuesto de estas expulsiones que ya hubieron en este encuentro. ¿Te parece si nos vamos a música? Yo sé que esta canción, mi Sofi, te va a gustar. Esto es de Nirvana, es un cover que le hacen al señor David Bowie. Ya son las 3:09 y seguimos en Mundo ESPN a través de Radio Disney. Recuerden que hoy es Jueves Retro y estamos contigo y estamos celebrando, claro que sí, el orgullo de ser mexicanos. Quédate, estás en Radio Disney.

0: algún punto de la ciudad.
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2: Y en este momento nos enlazamos con mi queridísima Alison, que se encuentra en algún punto de esta bella ciudad. Espero celebrando. Ali, cuéntanos, ¿cómo andas?
3: ¡Hello, Perlita! Así es, la verdad es que estamos todos muy emocionados aquí desde Wingstop Alameda porque, a ver, ya todos sabemos a estas alturas el marcador. México 2, Sudáfrica 0. La emoción se vive y se goza tremendamente en esta justa mundialista. Y obviamente tenemos que hablar de que Wingstop, Radio Disney y Twitch, conectando comunidades, se hacen presentes. Y es que, a ver, la comunidad en el centro de la experiencia está aquí el día de hoy. Vamos a arrancar con streaming, entretenimiento y convivencia. La cosa se va a poner fenomenal, así que si todavía no nos sigues en redes sociales, ¿qué estás esperando? Arroba Radio Disney MX. Creadores de contenido, tus creadores favoritos, bebé, están aquí y audiencia en un mismo lugar. La verdad, lo estamos pasando espectacular. Es una experiencia que une lo digital y lo presencial. Me encanta este 360 que estamos haciendo el día de hoy, obviamente con un eventazo que estábamos esperando desde hace muchísimo tiempo, años incluso diría, Se hizo la cuenta regresiva y vaya que ha valido la pena. Así que nosotros seguimos de este lado conectando marcas, talento y comunidad, haciendo contenido completamente en vivo, interacción real, celebrando la pasión de nuestra comunidad. La fuerza de la comunidad impulsada por Twitch y Radio Disney. Yo les dije que vamos a hacer un anuncio muy importante, así que no se lo pueden perder por ahí también en nuestro canal de Twitch, que ya somos la estación oficial, Pero también síguenos en arroba Radio Disney MX. Momentos compartidos, experiencias memorables y obviamente la adrenalina, la emoción y el festejo que todos sentimos de este lado. Ahí te lo dejo, Más adelante también checa todo lo que tenemos a través de redes sociales. Yo soy Alison y regreso los micrófonos a la cabina de Radio Disney.
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0: Vamos a Van Halen con esto que se llamó Jump. Ya son las 3:24. Mi queridísima Sofi, pues nosotros seguimos platicando de este primer encuentro de la justa mundialista que arrancó el día de hoy en nuestro país, porque somos anfitriones. Y bueno, vamos a platicar. Primero que nada, la gente se está reportando, mi Sofi. Por acá nos dicen Ros Moreno, México, México, México, con el himno más hermoso de todo el mundial. De hecho, nos compartió una foto donde su sombrero, yo creo que estaba demasiado emocionada y se le rompió, Sofi. Yair por acá nos dice, Perlita, estoy emocionado, qué bueno que ganaron, pero creo que faltaron más goles, coincido completamente contigo. Mariano, creo que el Vasco desaprovechó la ventaja en hombres, mínimo eran 3 goles, ¿o cómo ven? Pato, Sofi y Perlita, también me emocioné hasta las lágrimas con la ceremonia, creo que México pinta bien, pero vi a varios jugadores nerviosos en el juego. Y era, pues, de esperarse, ¿no, mi Sofi? Creo que lo estábamos también comentando nosotros fuera de aire, incluso antes de entrar. Pues yo notaba también ese nerviosismo en los jugadores. Y bueno, supongo que con el paso de los partidos van a ir tomando más confianza. Pero vamos platicando de lleno al primer gol de Raúl Jiménez en mundiales. Ahorita aguantamos a los del señor Quiñones, que también fueron señores golazos, ¿eh, mi Sofi?
1: Oye, sí, qué juegazo de Julián Quiñones, yo no lo quiero dejar de lado, pero quiero platicar del primer gol de Raúl Jiménez en Copas del Mundo, porque
0: por favor.
1: Ya había ido a otros 3 mundiales y no se le había hecho el gol. Me parece, pues no sé si algo divino, no sé si la vida quería que se esperara este momento, porque, bueno, desafortunadamente para él, en marzo de este año falleció su papá. Y bueno, hoy en el festejo a Raúl se le ve, pues, con una emoción total. Incluso se derramó lágrimas ahí abrazándose con todos.
0: Sí.
1: Creo que soltó todo eso que venía sosteniendo de su papá. Y bueno, me parece que fue un momento, pues, para él único. A lo mejor se le había negado, pues, en los otros 3 mundiales, porque tenía que ser aquí, se lo tenía que dedicar hasta el cielo a su papá. Pero bueno, no quería dejar de mencionar esa historia, ¿no? Que, uh-huh, que Raúl Jiménez por fin se saque esa presión. Y en su primera titularidad, porque sí había ido a 3 mundiales, pero nunca había sido titular. Hoy es titular en la cancha del Ciudad de México, marca su primer gol como en Copas del Mundo y bueno, pone el 2-0 que fue definitivo para México ante Sudáfrica.
0: Así es, y bueno, es un tema incluso sensible, ¿no? Porque pues hoy, aunque es el primer partido, esperemos que vengan más goles. Sin duda, hoy se cumple un sueño también para Raúl Jiménez y creemos que lo está haciendo bien, se está esforzando, está haciéndolo conforme, pues, tiene todas estas herramientas, ¿no? Y conforme la capacidad de todos también le dé, porque pues no es un solo jugador, son 11. Pero creo que lo hizo bastante bien y habrá que darles también la oportunidad, ¿no? Porque a veces somos muy, muy, juiciosos y decimos, no, es que México no trae nada, México esto, México, pero hicieron un gran papel el día de hoy.

0: No, mi Sofi, ¿tú qué opinas?
1: Sí, yo, a ver, con la persona que decía que le hicieron más faltas, más goles falta a México, estoy súper de acuerdo porque en un momento estaban jugando contra 9, expulsaron a 2 de Sudáfrica y creo que ese momento era para que México aprovechara y a lo mejor marcara más goles. Al final, en una equivocación de César Montes, lo expulsan también, o sea, hubo 3 expulsiones en el partido, 2 para Sudáfrica y finalmente 1 para César Montes, que salió como capitán y después pues se va a quedar México sin ese hombre en la defensa central tan importante que es para el Vasco Aguirre, ¿no? Entonces, sí creo que hubo errores, también creo que la selección jugó bastante bien durante el primer tiempo. Hay ese tipo de errores que, como dices, te los da, pues, no haber jugado en una Copa del Mundo, no tener tanta experiencia, porque al final, a ver, Raúl Rangel, el Tala, primer partido.
0: Sí.
1: También de Eric Lira como titular en la selección, de Álvaro Fidalgo, de Brian Gutiérrez, de Julián Quiñones, o sea, hubo varios que hoy era su primer día en un mundial, ¿no? Entonces, ante un Ciudad de México repleto, coreando nombres y todo, pues sí me parece que el nervio era bastante y finalmente se equivocó uno de experiencia, ¿no? Que fue el Cachorro Montes.
0: Pues esperemos que, como te decía, durante el paso de estos partidos en la fase de grupos, pues los muchachos se amalgamen más, porque si hoy nos dieron un buen partido, yo estoy segura que los que vienen también van a estar maravillosos. No te nos vayas, mi Sofi, porque justamente vamos a platicar de esas expulsiones que se dieron el día de hoy. Y bueno, en lo que regresamos con mi querida Sofi, te recordamos que estamos en Mundo ESPN. Mundo ESPN es todos los días de 3 a 4 de la tarde y hoy estamos pues con todos los detalles de lo que ocurrió en este primer partido de esta justa mundialista celebrada en nuestro país, así que comunícate a través de tu conexión 55 51 47 0 92 1. ¿La viste? ¿Dónde la viste? ¿Qué te pareció? ¿Cómo viste a los jugadores de la selección mexicana? Queremos escucharte fuerte y claro, así como se escuchó el himno nacional. AC/DC en Radio Disney. ¡Wow!

0: Escuchamos a los poderosísimos Kiss y también escuchamos a la poderosísima Sophie Moreno, que nos tiene más pues detalles de todo lo que ocurrió el día de hoy en este partido inaugural. Sophie, he de decirte que tenemos bastantes respuestas de la gente que se encuentra reportándose. Por acá nos dice Ángel Campos: vamos México, aunque los vi medio apagados, no podían meter el segundo gol. Israel: hola Perlita, buenas tardes, aquí en casa descansando y a gusto con el triunfo de México, y lo bueno que tú le atinaste a tu pronóstico. ¡Viva México y arriba el América! No. ¿Tú qué dices, mi Sofi?
1: No, creo que varios pusimos el 2-0, ¿no?
0: Sí, sí.
1: Estaba un poquito cantado, se nos dio la fortuna, pero bueno, hablar del 2-0, México inauguró la Copa de este verano con triunfo 2-0 sobre Sudáfrica, goles de Julián Quiñones y Raúl Jiménez. La mala noticia, Perlita, es la expulsión de César Montes. El capitán se nos va.
0: Sí.
1: Porque en una jugada que parecía que no traía nada, ya ganando 2-0 en los últimos minutos del partido, hace falta y lo expulsan a nuestro central y capitán el día de hoy. Así que bueno, no todos son buenas noticias, por poco y sale todo bien. Pero no, lo de César Montes al minuto 92, pues había expulsado.
0: Lo seguimos invitando justamente para que platiquen y se abra la conversación sobre esta expulsión que recibió México. 55-51-47-0-92-1. Sofía, en unos minutitos regresamos contigo, pero déjame decirle a toda nuestra audiencia que Mamalucha quiere tomar el micrófono para decirnos algo. A ver, Mamalucha.
2: ¡Golazo!
0: ¡Eso! 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
0: Gracias, Mamalucha. Y en breve regresamos con mi querida Sofi Moreno para platicar, pues, todo lo que ocurre en la fiesta del día de hoy.

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4: Hola, hola. Te saluda Ale Cruz. La Secretaría de Gobernación Rosa Isela Rodríguez informó que el pasado 10 de junio se realizaron movilizaciones sociales importantes, pero dio a conocer que las protestas de la CENTE del día de hoy se harán de forma pacífica, previo a la inauguración de la Copa del Mundo en la Ciudad de México. La presidenta Claudia Sheinbaum confirmó que el evento Fan Fest en el Zócalo sí se llevará a cabo. El evento es gratuito, contará con pantallas gigantes y diversas actividades. La mandataria invitó a los mexicanos a asistir a ese evento o a las otras 18 sedes disponibles. El gobierno capitalino realiza la intervención Rutas de Corazón, Corredores Turísticos CDMX, una estrategia de mejoramiento urbano y turístico para transformar zonas emblemáticas de la ciudad y recibir a miles de visitantes nacionales e internacionales, contemplando el Centro Histórico, Garibaldi Lagunilla, Tlatelolco, Villa de Guadalupe y Chapultepec, Zona Rosa.
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0: víctimas del Doctor Cerebro, ya tus amigos, y ya tus amigos también saben que el día de hoy jugó la selección mexicana, y bueno, fuimos testigos de este partido inaugural, y una de las cosas que más también nos emocionaron, Sofi, fue esa enorme ovación que recibió, pues, Mora y Hormiga. La verdad es que se nos puso la piel chinita, Sofi.
1: Sí, la verdad es que sí, o sea, imagínate tener 17 años, entrar al Coloso de Santa Úrsula, al histórico sí. estadio, y que no solo te ovacionen, sino que en un pedazo del partido, pues coren tu nombre, ¿no? Porque se escuchaba Mora, Mora, Mora.
0: Sí, sí, sí.
1: Y creo que eso solo refleja, pues, lo mucho que nos ilusiona este chavito de 17 años, ¿no? Lo de la Hormiga también, creo que pues es un chavo muy sencillo, la gente conecta mucho con él, y bueno, también cuando ingresó al terreno de juego, pues fue ovacionado. Sucedieron muchas cosas el día de hoy, pero bueno, ya estaremos comentando más el día de mañana. Acuérdense que el próximo juego de México es este mismo jueves, jueves 18 a las 7 de la tarde noche. Así que para que lo apunten, no será aquí en Ciudad de México, será en Guadalajara.
0: Perfecto, pues nosotros estaremos más que pendientes y por supuesto tú nos traerás toda la información de primera mano. Te agradecemos muchísimo, Sofi, nos escuchamos el día de mañana puntuales a las 3 de la tarde. Por favor, dinos todas las redes sociales donde podemos encontrarte y sobre todo donde podemos encontrar la información de primera mano gracias a ESPN.
1: Claro que sí, mis redes sociales son @SofiaMogo, así me encuentran en todos lados, pero si quieren seguir informados de todo el deporte y de todo lo que sucede en el mundial, bueno, sigan a @ESPNMX y Food Picante, así como nos ese es como nos encuentran en redes, y ahí iremos subiendo absolutamente todo lo de la Copa de este verano, así que síganos.
0: Perfecto, muchísimas gracias, Sofi. Nos escuchamos el día de mañana y nosotros nos vamos con esta canción que viene muy al caso porque está cayendo un tormentón. Esto se llama No Rain, Blind Melon, 3:52.

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8: Son las 4.
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10: Hola, Ruiz Day. Oigan, ¿me pueden poner? O sea, ponte un rococó, por favor, en este juevesito retro. La de Te vas a acordar de mí. Saludos.

Te vas a acordar de mí, te guste o no, ya son las 4:04. Y bueno, abrimos esta tercera hora contigo. Oigan, qué rápido, tercera hora. Se nos fue el tiempo, miren, así, entre fútbol, entre ustedes, que son lo más importante para nosotros. Gracias por seguirse reportando a través de tu conexión. 55-51-47-092-1. ¿Qué les parece si nos van contando, nos van diciendo cómo va su tarde? Se cayó el cielo en la Ciudad de México. La verdad es que Tlaloc fue bastante condescendiente porque no lo hizo en pleno partido, lo hizo después, pues para calmarnos todos, ¿no? Para enfriarnos esta euforia. Y bueno, nosotros ahora queremos seguirlos acompañando, pero ¿cómo ven si ustedes nos ayudan a programar esos sonidos de la cancha? Ahí les va, pues estamos celebrando esta gran fiesta inaugural futbolera mundialista y queremos que nos manden sus tres canciones, esas tres canciones que pueden tener alguna conexión especial entre el fútbol y la música. Hoy queremos que sean tres sonidos de rock mexicano, así como ustedes aman el rock mexicano, queremos que se den vuelo. 55-51-47-092-1. Y nos digan esas tres canciones que quieren escuchar, nada más para celebrar esta gran fiesta inaugural que se vivió en nuestro bello país. En lo que ustedes se reportan, pues vámonos con otro rolononon. Que, señor productor, a ver, párese. Nos vamos a parar el día de hoy y vamos a bailar. Sí, como si estuviéramos en Patrick Miller. Esto es de New Order. Ya son las 4:05. Quédate. Seguimos contigo, acompañándote en este lluviosísimo jueves retro a través de tu radio, Radio Disney.

0: Ya son las 4:09. ¡Ay! 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

Ya son las 4:17. Escuchamos este maravilloso genio. ¿Qué digo genio? Hombre ilustre llamado George Michael. George Michael, óiganme. George Harrison, pero también George Michael era ilustre, era otro genio que también nos está escuchando en algún lugar de este universo hermoso. Pero George Harrison vino con esta gran canción llamada Got My Man Set on You. Y hablando de otro inglés que también a muchas los trae de cabeza, pues estamos hablando de Zayn Malik, que regresa a la Ciudad de México, y nosotros queremos que tú te lleves estas invitaciones. Recuerda de una vez, a ver, te doy 3 segundos, 1, 2, 3, para que saques ese R de paz. Perfecto, ya lo tienes, muy bien. Pues comunícate a través de tu conexión 55 51 47 0 92 1. Y si eres el primero en enviarnos tu R de paz, tu nombre completo, tu número de celular y tu correo electrónico, y además contestar cuál es el nombre verdadero y completo de Zayn Malik, te llevan estas invitaciones para que juntos vayamos a verlo este 20 de junio al Estadio GNP Seguros, ¿ok? Dicho lo anterior, vámonos con los sonidos de la cancha. Muchísimas gracias a Romeo López, que nos está diciendo que viene ya con su familia de regreso de celebrar, pues, este triunfo de la selección mexicana. Y la verdad es que estamos muy emotivos, estamos muy contentos de que ustedes se reporten desde donde quiera que se encuentren, porque todas las alcaldías tuvieron actividades deportivas. Y bueno, le agradecemos muchísimo a Romeo López por haber protagonizado y por haber programado este triple de canciones. Vamos a escuchar a La Maldita Vecindad con Pachuco, El Gran Silencio con Dormir Soñando, y también a Café Tacuba con Las Persianas. Estos son los sonidos de la cancha en Radio Disney.

Gracias por ese triple de canciones, por esos sonidos de la cancha que acabamos de escuchar. Y antes de que otra cosa suceda, también queremos dar pues a nuestro feliz ganador que se va a ir a ver a Zayn Malik este 20 de junio. ¿Qué te preguntamos? El nombre verdadero de Zayn Malik, así completitito. La respuesta es Zayn Javad Malik. Muchísimas felicidades. Nuestra afortunada, esa afortunada ganadora es Gabriela Reséndiz. Mi amor, ahí nos cuentas qué tal se pone, ¿eh? Y el día de hoy tenemos un invitadazo maravilloso porque pues estamos en esta celebración de fútbol mundial. Y bueno, vamos a hacer en este momento contacto con nuestro querido Nacho Picardo. Él es nuestro corresponsal de esta maravillosa fiesta en esta temporada mundialista. Pues obviamente la cadena Radio Disney Latinoamérica ha desplegado una cobertura en diferentes frentes para llevarles todo.

0: todos los detalles, pues, de cómo se vive la pasión del fútbol. Le vamos a dar los micrófonos, como les decía, a mi querido Nacho Picardo. ¡Cuéntanos!
1: Terminó el partido inaugural, México 2, Sudáfrica 0. Oficialmente gana México con 2 goles, 9 jugadores para Sudáfrica, 10 jugadores para México al final. Y vamos a ver cómo lo vivieron los mexicanos. Chicos, ¿cómo vieron la ganada de hoy?
2: ¡México!
3: ¡México! ¡México! ¡México! ¡México!
1: Para que se hagan idea, tenemos acá un chico que tiene la capa de México puesta, tiene la bandera colgada como una capa. Che, el resultado
4: luchando,
1: de hoy.
4: Luchando 2-0.
1: Ilusión total lo de hoy, ¿no?
4: ¡Vamos ahí!
1: ¡Qué partidazo que hicieron los de México, por favor! Una emoción total, imagino.
4: Era,
1: aparte,
4: era para cinco.
1: Era para cinco, pero en su propio, país.
4: Juntos, contentos, todos, ¿no?
1: Muy contentos, obvio, sí, totalmente. Chicos,
4: menos los sudafricanos.
1: Menos los sudafricanos. Y aparte, a patadas, sacaron a 2 en roja.
4: Hubo patadita, hubo un pejojo ahí, por ahí.
2: ¡Arriba las babies!
4: ¡Que meterle cañita!
0: Se escucha el ambientazo. Muchísimas gracias, querido Nacho. Por supuesto, estaremos pendientes de nuestros reporteros para toda la cadena Radio Disney Latinoamérica. Sigue esta fiesta mundialista, por supuesto, con tu radio, Radio Disney.

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Escuchamos a los Pet Shop Boys con Domino Dancing. Ya son las 4:43. Y bueno, también te queremos platicar que regresa el estudio Radio Disney. Es un espacio para vivir la música de una manera única. En esta ocasión llega una banda que ha acumulado éxitos como 2 nominaciones al Latin Grammy, pero también por mejor álbum de rock y participaciones principales en el festival Vive Latino. Esto es de trivia, señor productor. ¿Quién será? ¿Quién será? Bueno, pues mantente al pendiente de tu radio para descubrir de quién se trata. 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Vámonos con más música. Aquí están Fresas, ¿te acuerdas? Esto se llama ¿Cómo no quererte a ti?

Escuchamos a Frances Picas con esto que se llamó Locos por Amor. No sé si ustedes se acuerden, pero Frances pertenecía a Locomía. Era uno de los más good looking, o sea, los más guapillos del grupo. Todos eran hermosos, pero Frances también destacaba muchísimo. Ya son las 4:51. ¿Qué dicen las calles de la Ciudad de México? Bueno, pues queremos contarles que se soltó un tormentón en el Ángel de la Independencia, por acá también, pero aún así la gente no paró y se mojó y, bueno, hizo una fiesta maravillosa. Así es que por esa zona manténganse muy pendientes, continúan los cierres. Por favor, también si van en el auto, tengan paciencia con los peatones, es lo único que les pedimos. También continúa el desaforo de aficionados del Estadio Ciudad de México, por lo que van a hallar diversos cortes a la circulación. Va, para que no se me atoren. Por acá también tenemos que está cerrada la circulación en Calzada de Tlalpan, en ambos sentidos, entre Avenida División del Norte y la Calzada Taxqueña. Yo mejor les recomendaría que se fueran por el Eje 3 Oriente, Avenida Insurgentes o Canal de Miramontes, si es que les queda, ¿ok? Así que muchísima precaución. Ya se restableció la circulación en Viaducto Tlalpan a partir de la Calzada de Tlalpan hasta Anillo Periférico. Ojos al frente, manos al volante, oídos en Radio Disney. Vámonos con el señor Rod Stewart, que ya le está diciendo adiós a los escenarios. Justo y necesario para que, pues, disfrute, siga pues estando tranquilo en su casa. Y seguramente algo que le gusta hacer al señor Rod Stewart son los conciertos. Y estos conciertos en donde ya se está despidiendo son invaluables, inolvidables. Esto se llama Forever Young, 4:52. Estás en Radio Disney.

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9: Son las 5.
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11: Radio Disney, ¿qué tal? Muy buenas tardes. Aquí con toda la atención de estos momentos futboleros. Entonces me encantaría en este jueves retro que me echaran la mano, sintiéndome muy tranquilo con la canción de Relax, por favor, de Frankie Goes to Hollywood. Y acá para sentirme relax.

Pues como dice Frankie Goes to Hollywood, hay que tomárnoslo con calma, relax, relax, relax. Es un día sin duda diferente, se siente distinto, pues por obvias razones. Hoy en nuestra bella ciudad, caótica como ella sola, se dio el banderazo de salida para esta justa mundialista y seguramente muchos de ustedes van pues a seguir festejando, ¿no? Celebrando, porque en este primer partido, pues México se coronó 2-0 ante Sudáfrica. Y bueno, nosotros también queremos seguir celebrando contigo. ¿Y cómo? ¿Cómo? A ver, Perlita, dinos cómo. Bueno, pues fíjense que Toy Story 5 de Disney y Pixar te espera en cines. Llegó el día para participar, para asistir a esta premier de Toy Story 5 de Disney y Pixar, pero ojo, deben ser mayores de 10 años, ¿eh? 10 añitos, a partir de 10 añitos, todos participan, ¿vale? Escríbenos a través de tu conexión 55-51-47-0921. Y si eres el primero en responder la siguiente pregunta, ganas ese pase doble, ¿ok? Primero o primera. Ahí les va, pongan atención. No, pero en serio, ahí va. ¿Ya están listos? Bueno, está bien, señor productor, ya lo voy a decir. No, pero en serio. Oh, bueno, ya. ¿Cómo se llama el mejor amigo de Woody? Díganos, ¿cómo se llama el mejor amigo de Woody? Disfruta de Toy Story 5 de Disney y Pixar el próximo 17 de junio solo en cines. Recuerda que con Radio Disney 92.1 participas por regalos exclusivos que tenemos para ti. Así que a participar, muchísima suerte a todos y vámonos con algo que siempre nos piden a través de tu conexión y yo le voy a dar voz. Permítame, señor. ¡Pongan a Caifanes! Claro que sí, nosotros vamos a poner a Caifanes en este jueves retro con este rolononon que se llama Perdí mi ojo de venado. Ya son las 5:06, quédate, estás en Radio Disney.

0: 5:10. Tenemos a una vaquerita muy querida aquí en cabina. 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
1: ¡Vamos, vaqueros! 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

del video de esta canción que se estrenó en 1985, Shania Twain, años después, lo utilizó de inspiración para poder realizar el video de Man, I Feel Like a Woman. Solo que la diferencia es que el señor Robert Palmer tenía a mujeres, pues, músicos atrás de él, y Shania Twain tenía a hombres. Ya son las 5:18 y nosotros, bueno, te seguimos acompañando a través de Radio Disney 92.1. Señor productor, ¿es cierto que tenemos feliz ganador que se va a ir a esta premiere de Toy Story 5? Bueno, ¿qué tenías que hacer? Decirnos cómo se llama el mejor amigo de Woody. La respuesta correcta, por supuesto, es Buzz. Y el nombre de nuestra ganadora es...

Areli Jocelyn Ramírez Delgado. Muchísimas felicidades, mi querida Areli. Gracias por participar. Gracias a todos también por participar a través de Radio Disney 92.1. Y bueno, recuerden que vamos a estar con todas estas invitaciones en todos los turnos. Solo tienen que estar muy pendientes para cuando lancemos la dinámica, ustedes rapidísimo puedan agarrar SR de paz y sobre todo participar con tu radio, Radio Disney. Vámonos con más música. Se ve que ya está más tranquila la tarde en cuanto al clima se refiere, porque por ahí ya se ven algunos rayos de sol. Vámonos con música de Culture Club. Esto es Karma Chameleon 5:19.

0: Escuchamos a Kenny Loggins con esto que se llamó Footloose. Ya son las 5:27. ¿Y qué te parece si nos vamos con toda la información deportiva cortesía de ESPN?
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2: Radio Disney, feliz día mundialista para todos. Les saluda Eric Gómez de ESPN. México venció a Sudáfrica 2-0 en el Estadio Ciudad de México en el partido inaugural del Mundial, con goles de Julián Quiñones y Raúl Jiménez ante más de 80,000 aficionados y un ambiente inmejorable para abrir la Copa del Mundo. La selección de Sudáfrica terminó el duelo con 9 hombres gracias a las 2 tarjetas rojas que vieron durante el encuentro, mientras que México acabó con 10 tras la expulsión de César Montes. De momento, México está en primer lugar del Grupo A. Más de la selección mexicana, porque la victoria este jueves fue la primera vez en 8 ocasiones que México inaugura el Mundial con una victoria. Previamente, México había abierto las Copas del Mundo de Uruguay 1930, Brasil 1950, Suiza 1954, Suecia 1958, Chile 1962, México 1970 y Sudáfrica 2010. Previo a hoy, la marca eran 2 empates y 5 derrotas, racha que se rompió en el Estadio Ciudad de México. Esta noche en el Estadio Guadalajara continúa el primer día del Mundial con Corea del Sur y Chequia, los otros 2 rivales de la selección mexicana en el Grupo A. En punto de las 8 de la noche se enfrentarán los 2 equipos, con los asiáticos con una ligera ventaja sobre los europeos en esta ocasión. Radio Disney, disfruten muchísimo de esta Copa del Mundo. Si no te quieres perder de ningún detalle del Mundial, descarga el app de ESPN lo antes posible.
0: Muchísimas gracias, Eric. Oigan, nuevamente Mamá Lucha está con nosotros y quiere tomar el micrófono para decirnos algo.
3: ¡Golazo!
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Y una de las canciones que sin duda marcaron una época antes y después es esta que vamos a escuchar, Eye in the Sky, del señor, del genio también, de Alan Parsons Project. Ya son las 5:41, no te muevas, quédate con nosotros, estamos en Radio Disney 92.1.

Escuchamos a The Buggles, ya son las 5:40 y este es un llamado a todos nuestros emprendedores. 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

Ya son las 5:49, nos despedimos con esta gran canción de Anita Ward, Ring My Bell. Y bueno, les deseamos que sigan pasando un grandioso jueves. Sin duda fue histórico, sin duda fue un día para recordar, para los libros de la historia, y nosotros deseamos que lo hayan disfrutado mucho con la gente que quieren, con sus amigos, con su familia, si se fueron al Ángel, si se fueron a algún lugar, de verdad deseamos que la hayan disfrutado. Y bueno, eso no quita que sabemos todo lo que está sucediendo en nuestra ciudad, pero tratemos de disfrutar lo mejor que podamos este acontecimiento, que bueno, no sucede siempre y tampoco es que somos sede todos los días, ¿verdad? Entonces, cuídense mucho, disfrútenlo y cuiden a los suyos también. Mi nombre es Perla y nos escuchamos el día de mañana a partir de las 2 de la tarde. En Instagram me encuentras como Perla Martínez o @soyperlamtz. Muchísimas gracias a todos por dejarnos acompañarles donde quiera que se encuentren. Los vamos a dejar en compañía de mi querida Alison, que va a estar contigo de aquí hasta las 10 de la noche. Que por cierto, Alison nos va a traer todas las, nos va a traer también información, miren, así, de viva mano, porque ella anduvo por allá en el centro y seguramente va a traer varias anécdotas. Así es que no te muevas. Gracias a todos ustedes. Nos despedimos con este rolón de los Bunkers, porque, cómo nos llovió el día de hoy, ¿verdad, señor? Llueve sobre la ciudad. Cuídate mucho. Nos escuchamos mañana. Bye.

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16: Hay movimiento en la Selección Nacional de Radio Disney. 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